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1: Seis de la mañana en punto, la temperatura en Rosario. A esta hora, 1 grado 9 décimas, la humedad del 97%. Docentes de la UNR anuncian un paro de 6 días a fines de mayo. Los profesores de la UNR, organizados en COAD, confirmaron que realizarán una huelga de jornada completa entre el 26 y el 31 de mayo. La medida se decidió tras el plenario de CONADU. Milei explotó contra los periodistas y salió a defender a José Luis Espert. El presidente denunció en sus redes sociales una supuesta operación política y mediática contra el diputado libertario y cargó con dureza contra periodistas y dirigentes. Central no pudo en el Monumental. River se convirtió en el primer finalista de la apertura. El millonario derrotó 1-0 al canalla Núñez con gol de Colidio de penal y terminó dejando en el camino al conjunto rosarino. Ahora se enfrentará a Belgrano el 24 de mayo en Córdoba, que ayer le ganó por penales a Argentinos Juniors.
0: El tiempo.
1: 1 grado 9 décimas, la temperatura en Rosario, cielo despejado con neblina, la humedad del 97%, 6 de la mañana, 1 minuto.
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0: 6 de la mañana, 4 minutos en toda la Argentina. Buenos días a todos, amigos. Bienvenidos a esta nueva semana de Río. Bienvenidos a este lunes 18 de mayo de 2026. El gusto de tomar contacto nuevamente con ustedes. El gusto de empezar este día informado con los temas más importantes, con lo más destacado, con la opinión, por supuesto, y también las entrevistas que muchas veces realizamos tratando de ofrecerte lo mejor desde la radio y, por supuesto, todo eso acompañado por las mejores canciones del mundo que escuchás aquí en Río 96.9. En una mañana realmente fría en Rosario, en línea con lo que fue la jornada de ayer, que tal cual lo anunciaba el Servicio Meteorológico, cumplió sus estimaciones y que no daba ganas de salir a la calle realmente, o de salir muy abrigado. Bueno, las condiciones son similares. Enseguida vamos a estar repasando en detalle qué aporta la cartilla oficial del Servicio Meteorológico Nacional, con Claudio Rabañán operando controles, eligiendo las canciones, coordinando y poniéndonos al aire. Giorgi Serafini, buenos días, ¿cómo estás?
1: Buen día, Seba, muy bien, muy
0: ¿cómo
1: contenta?
0: ¿Estamos bien?
1: Sí, muy contenta, empezando la semana.
0: Muy bien, estás bien emponchada, ¿eh? Me gusta cómo te queda eso porque abriga y además es lindo.
1: Sí, me puse este ponchito, podríamos decir, esta chalina.
0: Una ruana.
1: Una ruana, mejor dicho. Sí,
0: ¿es
1: sí?
0: La ruana.
1: Creo que va por ahí. Y dije, creo que no me hace falta más nada porque es bastante abrigada. Bien. Así que me dejé esto. En un ratito me lo saco porque acá empieza el calor, pero
0: bien,
1: para
0: bien.
1: Salir a la calle está bueno.
0: Enseguida te voy a pedir detalles, pero hace mucho frío, ¿no?
1: Mucho
0: adelantanos
1: frío.
0: Algo, ¿cuánto a esta hora?
1: Un grado,
0: un
1: poquito más.
0: Un grado y un poquito más, bueno. Rodrigo Miro, buenos días, ¿qué tal?
2: Buen día, ¿cómo estamos?
0: ¿Cómo estás?
2: Muy bien.
0: ¿Bien?
2: Muy bien.
0: Te pusiste un suéter con cuello como
2: sí,
0: para
2: ayuda un poco
0: contener,
2: con
0: ayuda.
2: Ya ayer estuve preparado porque ayer estuve paseando por la calle, hacía frío, pero fui a...
0: ¿A qué hora?
2: Era el día de los museos.
0: Sí.
2: Había varios museos en la ciudad abiertos a la tarde.
0: Sí.
2: Y estaba medio destemplado.
0: ¿A cuál fuiste?
2: Fui al Museo de la Ciudad.
0: Ajá.
2: Recomiendo la Ruta de los Azulejos, fantástica.
0: El Museo de la Ciudad y a la altura de frente al Parque Independencia.
2: Frente al hipódromo, claro. Con explicación y todo sobre la historia de los azulejos y las construcciones en la ciudad.
0: Qué interesante.
2: Un montón de cosas que no conocía.
0: Escúchame, ¿y eso continúa o terminó ayer?
2: Creo, después vamos a averiguar, creo que continúa. Ayer era una jornada especial por el Día de los Museos. Fui también al Museo Castagnino, que había una muestra especial de Giulia Cosice, un pintor histórico.
0: Muy
2: una
0: bien.
2: Jornada como para aprovechar y pasear, aunque estaba bueno. Destemplado, mate en mano.
0: Bien, un día una jornada de arte la tuya ayer.
2: Una jornada artística, sí.
0: Bueno, me parece.
2: Para no pensar en el fútbol.
0: Claro, digo, no estuviste pendiente de Argentinos Juniors y Belgrano, no leíste bolilla.
2: Sí, llegué cuando ya estaban en el alargue.
0: La parte interesante.
2: Me enteré en el auto del empate del Belgrano y después vi la alargue.
0: Bien. Rami Superti, buen día, ¿cómo estamos?
3: ¿Qué tal, Seba? Buen día para todos.
0: ¿Cómo estás?
3: Bien, todo tranquilo.
0: Bueno, me alegro. Recién nos reíamos un poco porque veía el video de la reacción de Messi ante el canto increpante. De los hinchas del Inter de Miami.
3: Exactamente.
0: Una canción importada de la Argentina.
3: Claro, ganaba 2-0 el Inter y empezó a sonar un himno del fútbol argentino, que es Jugadores.
0: Sí.
3: A ver si, porque pero no están jugando.
0: Cantado en español, ¿no?
3: Cantado en español. Sí. El tema está en que, claro, le importaron sin saber el significado, desconociendo lo que implica esa canción. Esto sucede.
0: Y ahí vamos a jugar el Mundial.
3: Messi diciendo, es muy bueno el video, porque diciendo, ¿qué están cantando? Tocándose la oreja, no entendiendo el significado de esas palabras.
0: Por favor, bueno.
3: Bueno, una de las perlitas que tuvo el fin de semana.
0: Bueno, y por supuesto vamos a estar hablando de lo que fue la derrota de Central el sábado y el pase histórico de Belgrano de Córdoba a una final.
3: Primera vez en la historia.
0: Heroica y casi épica remontada en ese empate.
3: Sí, épica, porque el partido ya estaba prácticamente terminado, porque la pelota que daba en el palo de Celarrayana daba la impresión de que era la chance más clara y era la última. Y en esa misma secuencia llegó el gol de Ubita Fernández para llevar a la largue, que llega a la historia de los penales y de esta manera, estando también en desventaja, Belgrano lo remontó y tenemos la final del Morbo, otra vez River Belgrano cara a cara,
0: claro.
3: En este caso para conseguir un título.
0: Ahora, ¿qué jugador es este chico Celarrayán, el chino?
3: Sí.
0: ¿Qué jugará?
3: Jerarquía Celarrayán.
0: ¿Qué jugarás? 35 años, 35. Qué jugador.
3: Pero ya está en un buen... A ver, lo sufrió Newell's en carne propia en lo que fue la secuencia Copa Argentina, torneo, el año pasado, jugadoras. En el semestre anterior, es un futbolista que
0: regresó
3: claramente...
0: con todo.
3: Exacto, marca un quiebre de nivel en el fútbol argentino.
0: Pero aparte en un momento, no sé si viste cuando van al alargue, habla el ruso Zielinski, los une en ronda.
3: Sí.
0: Y se va el ruso y se mete él y dice, y paren, sí, paren, paren, vengan, venga. Y los arregló él.
3: Una son los referentes que realmente importan, son los que piden la pelota cuando está quemando, los que se hacen cargo.
0: Ahora sí, 6 de la mañana, 10 minutos, vamos a repasar en detalle los datos del tiempo. ¿Cómo va a estar hoy el día y qué se espera para esta semana, Georgi?
1: Te decía, Seba, 1 grado a esta hora, 9 décimas de temperatura, el cielo despejado con neblina, la humedad del 97%, la presión 1024.4 hectopascales, viento que está soplando desde el oeste a 4 kilómetros en la hora y la visibilidad que se encuentra reducida por la neblina a 6 kilómetros. Para este lunes esperamos la máxima de 16 grados, así empezamos la semana, con el cielo que va a estar despejado durante toda la jornada. Mañana martes, a esta hora, atención, porque tenemos la mínima de 1 grado bajo cero y la máxima va a llegar a los 18.
0: Ajá, bueno, se estira un poquito más la máxima.
1: Se estira un poquito más, bien.

0: 6 de la mañana, 13 minutos en todo el país, escuchando Alphaville en Río 96.9 y listos para empezar a contarte los títulos más destacados de este día. Una mañana fría en Rosario, 1 grado 5 décimas la temperatura, a salir abrigado y a ponerse todo lo que uno tenga a mano, ¿eh? No hay que escatimar nada. La bufanda, el gorro, la campera gruesa, y si tenés los guantes, también. Mete todo y después te vas sacando y lo vas acomodando en la mochila. Bueno, Rodrigo Miró, adelante.
1: Quien esté escuchando la radio y tenga 45, 50 o más también, seguramente asocia esta canción que escuchamos recién de Alphaville a la publicidad de FJP, ¿también?
0: Claro.
1: En los años 90.
0: ¿Cuál era? ¿Consolidar?
1: Creo que era Máxima FJP.
0: Mirá.
1: Con gente adulta corriendo contenta por un parque.
0: Sí.
1: Con la canción de Alphaville. Sí. Bueno, el presidente Javier Milei salió a respaldar públicamente a José Luis Espert. Casi como que sale de la nada. Si vos preguntabas a la gente qué fue de la vida de Espert, nadie se acordaba. ¿Qué pasó? En la justicia norteamericana, Fred...
0: A nadie le importa demasiado tampoco, ¿no? Esa es la realidad.
1: Vaya uno a saber qué cuenta salda el presidente con esto. Porque cuando fue la caída en desgracia de Espert, recordemos que el presidente lo había bancado, hasta que finalmente no le quedó margen para hacerlo y retiró la candidatura. Acordate que las elecciones en la provincia de Buenos Aires tenían la boleta con la cara de Espert, a pesar de que no era candidato, porque fue muy a último momento. Bueno, ¿qué pasó? ¿Cuál fue la novedad? Federico Machado, Fred Machado, neuquino, que está preso en Estados Unidos, acusado de estar vinculado al lavado de dinero en narcotráfico, confesó en la justicia sus delitos del lavado. Uh-huh. En la justicia norteamericana hay una situación que vos podés decir, mira, yo confieso, lo del lavado del narcotráfico no me hago cargo, pero un delito precedente. Es decir, confesó que era culpable, sí. Hizo un acuerdo judicial de estafa y lavado de dinero. ¿De dinero proveniente de dónde? Del narcotráfico. Uh-huh. El presidente hizo una interpretación absolutamente alocada. Uh-huh. Ningún abogado ni jurista interpreta lo que dijo el presidente ayer, que es, bueno, se declaró inocente del narcotráfico. Uh-huh. Ahí tienen ustedes. Empezó con un tuit larguísimo, lleno de insultos. Uh-huh. Ya no es en la televisión o streaming que se le escapa el insulto.

0: insulto en un tuit publicado con escrito, lleno de insultos a quienes, a nosotros los periodistas, uh-huh. que ya nos llama directamente basuras inmundas el 95%, pone siempre como para salvarse, no sé quién será el 5%,
1: sí, sí.
0: Jonathan Viale y alguno más que salvará de esa categoría.
1: Ese porcentaje, sí.
0: Bueno, esto pasó ayer por la tarde. Manuel Adorni, en medio de los cuestionamientos, sigue siendo noticia. Se espera que esta semana presente su declaración jurada. Finalmente veremos si el fiscal y el juez, el fiscal Polichita y el juez Lijo, entienden que no hay delito en los números de Manuel Adorni, que sigue siendo la piedra en el zapato para que el gobierno pueda hablar de su situación económica. Cuando el gobierno dice, por ejemplo, el viernes se conoció un proyecto de YPF para invertir 25.000 millones de dólares en la Argentina en Vaca Muerta. Y sin embargo, vuelvo a decirlo de siempre, si vos le preguntás a la gente, eso es un taxi, ¿qué piensa del país? Te habla de Adorni, no te habla de YPF en Vaca Muerta. Bueno, esperemos a ver si Adorni con la declaración jurada logra saltear este tema. La Conferencia Episcopal Argentina, me anoté esto, si hay tiempo escucharemos a García Cuerva, planteó, había habido entre jueves y viernes en la ciudad de Buenos Aires, en Fuerte Apache y otras barrios marginales, humildes en Buenos Aires, con mucha militarización. Uh-huh. Se llamó Tormenta Negra, el operativo para buscar supuestamente narcotraficantes en esos barrios. Bueno, García Cuerva...
1: Con la presencia del propio Jorge Macri en los operativos.
0: Claro, bueno, García Cuerva se apropió del nombre, dijo, Tormenta Negra es la desocupación, Tormenta Negra es la situación económica, Tormenta Negra...
1: Lo atendió...
0: Es que la gente no llega a comer o a fin de mes. Vamos a ver si escuchamos un ratito de García Cuerva. El bloque de gobernadores de Provincias Unidas, está Puyaro entre ellos, están analizando qué hacer en 2027 en materia electoral. ¿Por qué? De acuerdo a la imagen que tiene el gobierno, verán si conviene ir todos juntos a una sola elección un solo día o si desdoblar y que cada provincia elija a su gobernador y otro día al presidente y ver también qué hacen con las PASO. Hay un proyecto no debatido todavía en el Congreso para ver si se suspenden las primarias abiertas, simultáneas y obligatorias. Fue noticia ayer, Rosario, no sé si en redes sociales lo viste, chocaron un remolcador y una barcaza frente al Parque España.
1: Lo vi.
0: Bueno, no pasa todos los días, veremos cuál fue el motivo, lo cierto es que nos puso a nivel nacional como noticia por lo que pasaba en nuestro río Paraná. Y la última, en Bolivia, llegan imágenes de movilizaciones masivas en el entorno de La Paz, eran por un tema social, por la situación económica, y ahora están pidiendo en principio la renuncia del gobierno que asumió hace 6 meses. Los casos de Bolivia, Perú.
1: Son países
0: que los gobiernos nunca terminan de sus mandatos. Bueno, esto está pasando a esta hora en la capital boliviana.
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0: 6 de la mañana, 21 minutos en todo el país. Empezamos a levantar el ritmo en Río Extra, primera hora. Presentamos lo más importante del espectáculo, lo cuenta Giorgi Serafini.
1: Robert Plant conmovió a Rosario con un show íntimo y clásico. Estuvo este sábado en el Metropolitano, así que vamos a hablar. Rodri, estuviste vos presente en el show de Robert Plant, así que me gustaría que des tu opinión.
0: La cobertura de Rodri miró un ratito. Sí.
2: Yo voy a decir, después lo ampliamos. Ayer puse en Instagram una historia tope de gama.
0: Bien, buena definición.
1: Muy bien, buenísimo. Así que estuvo recorriendo Rosario también, así que vamos a estar hablando un poco de su paso por la ciudad. Los Rolling Stones vuelven a ser jóvenes como en los 70 gracias a la inteligencia artificial. Esto pasó la semana pasada, no lo comentamos acá en la radio, así que me gustaría que lo charlemos un rato porque sorprendió cuando vimos el video de In the Start y de repente lo teníamos a... No sabíamos si eran actores que eran muy parecidos a los Rolling Stones o también había surgido esta idea de que se podrían haber hecho jóvenes con la inteligencia artificial. Bueno, finalmente fue la opción 2, la real, y
0: lo vimos
1: increíble, la verdad, que lo que se generó con este video, que es muy bueno, además toda la dirección, así que vamos a estar hablando de eso. Los hermanos Gallagher entraron en la lista de los más ricos de la música a partir de su gira en 2025. Esto era algo que obviamente todos preveíamos con la cantidad de shows que dieron y también la cantidad de gente que fueron a este reencuentro de Oasis, así que vamos a estar hablando de esto. Katy Perry, que estuvo cantando un acústico en un café donde cantó en sus comienzos, muy emocionada se la vio, de volver a cantar de manera acústica y también en este lugar que fue donde ella comenzó, ¿no? Donde ella desde ahí empezó toda su carrera musical. Lady Gaga hizo un espectáculo junto a Apple Music, que esto lo habíamos adelantado, donde despidió a Mayhem, que fue esta era, llamado Mayhem Requiem. Hizo un show completamente oscuro, parecía un funeral, justamente mostraba como un funeral artístico de esta era para el comienzo de otra que al parecer va a ser como mucho más íntima y más enfocada a su deseo de ser madre. Esto se está hablando, no sabemos, obviamente no hay nada oficial, pero se estuvo hablando de una era como más light de Lady Gaga, explorando nuevos sonidos, así que también vamos a estar repasando un poco de lo que se viene.
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0: 6 de la mañana, 26 minutos en toda la Argentina. Por supuesto, vamos a hablar de deporte y especialmente de fútbol, porque fue un fin de semana muy importante. No se le dio a Central finalmente poder ganar el partido y pasar a la final. Será River el rival de Belgrano de Córdoba, que ayer ganó por penales su partido frente a Argentinos Juniors, pero quien lo explica como nadie es Rami Superti. Adelante.
1: Exactamente, Seba, tenemos final confirmada para definir quién va a ser el campeón de este torneo de apertura, Liga Profesional, primer semestre. Vamos a estar, por un lado, primero analizando lo que fue derrota de Central, el planteo de Almirón, la famosa guardia alta que surtió efecto, las transmisiones partidarias también que tuvieron que sufrir a distancia los hinchas canallas y la victoria de River, que va a enfrentar a Belgrano el próximo domingo en Córdoba. No se va a cambiar la sede, es estadio neutral, seguramente va a ser 50 y 50 con los típicos pulmones en el medio. Es un estadio que se designó cuando terminó la fase regular, y ya sabiendo de que Belgrano y Talleres estaban clasificados para octavos de final, era un riesgo. En definitiva, bueno, de esta manera Belgrano, que está en las puertas de seguir haciendo historia, porque va a jugar su primera final por un título, y por supuesto no tiene estrellas en el fútbol argentino.
0: Que no se enoje ningún hincha de Belgrano, yo creo que hay más hincha de River en Córdoba que de Belgrano.
1: Que de Belgrano, bueno, en Córdoba, a ver, que tampoco se enoje ningún cordobés, se estila mucho la doble camiseta. ¿De qué cuadro
0: eso
1: sos?
0: Eso generó un lío la semana pasada.
1: Exactamente, pero bueno.
0: Generó un lío con todo eso.
1: Con el tema de interior, del federalismo, bueno, lo cierto es que creo que la previa de este partido va a ir por otro lado. Ya quedó superada lo que fue esa instancia, lo que fue justamente las polémicas del partido de Central. Ya vamos a estar, por supuesto, tocando este tema, pero desde lo futbolístico, River que elimina a Central, y Belgrano ayer que sufrió frente a Argentinos Juniors, estaba prácticamente perdida su llave, lo empató en el minuto 94, se impuso en los penales y de esta forma va a jugar esta gran final del torneo de apertura contra River. Por si fuera poco, Luis Fertime es el presidente de Belgrano. Ayer en el Diego Armando Maradona lo consultan rápidamente y dijo: los mandamos a la B y ascendimos, ahora hacer historia. Así que ya empezó a picar el partido entre Piratas y Millonarios del próximo domingo. Desde lo futbolístico, semana que va a tener copas internacionales, es decir, no se cierra el semestre. Boca con la lista para enfrentar un partido clave a Cruzeiro por Libertadores, sin Cavani y sin Palacios, dos jugadores que prácticamente no han estado en este semestre. Central también jugando su partido de mañana, que puede sellar clasificación en condición de local, justamente en el gigante de Arroyito contra Universidad Central. Otra de las noticias del fin de semana, en el día de ayer, Independiente denunció 3 casos de grooming en las inferiores. En la institución informó que ya se presentó una denuncia en la Fiscalía número 2 de Avellaneda. En el club lo detectan a partir de la advertencia de un padre de uno de los menores a un entrenador. Es decir, otra vez Independiente envuelto en una historia de este estilo. Bueno, ya está investigando la justicia. Aquí en Rosario tuvimos clásico de ascenso en el día de ayer, en el José Martino Lodeta, con incidentes y un empate que no le sirve a ninguno de los dos públicos de ambas hinchadas, Argentino y Central Córdoba, y volaron sin goles en un encuentro que estuvo marcado por disturbios en la previa y después también un desarrollo muy friccionado, muy accidentado, y empate sin goles. En cuanto a fútbol internacional, lo comentábamos recién también fuera de micrófono, una gran actuación de Leo Messi, gol 910, asistencia a tope de gama para que el Inter Miami le gane 2-0 a su partido a Portland, acabe con la maldición del nuevo estadio. No podía ganar el Inter en su cancha nueva, un Messi que llega encendido.
0: ¿Qué tal es el estadio nuevo?
1: ¿Cómo?
0: ¿Qué tal es
1: el Inter estadio nuevo? Sí, le tiraron todo al estadio nuevo.
0: Claro.
1: Es una cancha moderna, es una cancha lujosa, pero la particularidad estuvo que sobre el final sonó insultos de la barra del Inter a los jugadores. Ganaban 2-0.
0: ¿En serio?
1: Yo creo que no entendían lo que estaban diciendo. El ex jefe de la barra dice que estaban cantando consciente. Lo cierto es que De Paul protagoniza un cruce con los hinchas, la barra brava del Inter Miami, la verdad, una de las perlitas que tuvo este fin de semana.
2: Nunca me hubiera imaginado internas en la barra del Inter Miami.
1: Ahí está. Estarán reclamando más entradas.
2: Hay un argentino que era el que la manejaba, Seba, dice ahora que está copada por un grupo de cubanos que...
1: Mira.
0: Por Dios, no, cámbiame el tema.
1: Están marcando la cancha los cubanos.
0: Hablemos de
1: desde
0: fútbol.
1: La tribuna.
0: Háblame de cosas serias.
1: Bueno, desde lo futbolístico, fin de semana de definiciones en el fútbol internacional, Manchester City campeón del FA Cup, golazo de Semenyo, estuvo presente Enzo Fernández de buen partido con el Chelsea, un Chelsea que ya confirmó a Xavi Alonso como técnico de la próxima temporada. Veremos, ajá, si Enzo está dentro o afuera, un Enzo Fernández que no termina bien, no desde lo futbolístico, que tuvo un buen nivel, por lo menos aceptable, pero sí en cuanto a relaciones con justamente los dueños del Chelsea, puede llegar a ser una figurita a transferir después del Mundial. Y en cuanto al tenis, triunfo de Jannik Sinner, que le ganó la final del Master 1000 de Roma a Casper Ruud. Desde 1976 que ningún italiano se llevaba el torneo de tenis. tenis más importante de su país. Sexto triunfo consecutivo de Sinner en Master Mills, algo completamente histórico. Hubo derrota de Ceballos y Granollers también en la final de dobles. No pudo llegar Horacio Ceballos a ser número uno del ranking. Y fue campeón en Bordeaux Juan Manuel Cerúndolo, que logró el título después de lo que fue una batalla en la final contra el belga Corignon. Y está al borde del top 50. Buena temporada de uno de los hermanos Cerúndolos. Y saliendo del tenis, espeluznante, no sé si lo vieron, accidente en el MotoGP. El español Alex Márquez voló por el aire después de un despiste. La moto quedó completamente destruida. Se produjo en el Gran Premio de Cataluña. Provocó bandera roja esto. Lo bueno es que el piloto está fuera de peligro.
0: Qué manera de estrellarse los Márquez.
1: No, pero fue increíble el accidente.
0: Y su hermano.
1: La moto se rompe por un toque cuando están justo llegando una curva y después se despista y queda una especie de lomita que hace volar justamente al piloto Márquez, y de esta manera mucho miedo por lo que podía llegar a derivar en este accidente. Reitero, lo bueno es que está fuera de peligro.
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0: Hola Seba, ¿cómo andás? Buen día para todos. Es para informarle que por circunvalación, desde el puente Rosario Victoria hacia el centro, en la mano que va hacia esa dirección, llegando a la calle Mendoza, se ve que hubo un accidente fatal, un motociclista tirado. Mal. Para bajar para Mendoza. Así que para que la gente tenga precaución por el lugar, porque está la policía, está la ambulancia. Simplemente para avisarle a la gente que tengan precaución. Y también se va para decir que muchos vehículos sin luces, muchas motos sin luces. Circunvalación a esta hora es un desastre. Hay vehículos que parecen fantasmas, no se ven. Tendrían que tener la gente un poquito más de conciencia y ponerle las luces a los autos.
1: Bueno, el agradecimiento para este amigo que lamentablemente nos da una mala noticia. Y el pedido de precaución y mucha prudencia entonces. En Circunvalación, Avenida Circunvalación, a la altura de Mendoza, un accidente vial que enseguida vamos a estar constatando, por supuesto, a través de las fuentes oficiales, pero aquí nuestro amigo ya nos da reporte de una situación complicada así en Circunvalación, llegando a la bajada de Mendoza. Atención entonces, mucho cuidado. Vamos a repasar los datos de los títulos de las tapas de los diarios, como hacemos habitualmente a esta hora. Comenzamos por la tapa del diario Clarín. El socialismo de Sánchez sufre la peor derrota en Andalucía. El partido del presidente español obtuvo el 22,7% y perdió a manos del Partido Popular en uno de los días más duros para el partido oficialista de Pedro Sánchez. El electorado castigó al PSOE, que bajó de 30 a 28 escaños. Es su peor derrota en Andalucía, el tradicional reducto político de esa agrupación. El Partido Popular fue el vencedor del comicio para conformar el Parlamento Regional Andaluz y obtuvo 53 bancas, 5 menos que las que ya tenía. La foto impresionante, recién lo contaba Rami Superti, un milagro a 200 kilómetros por hora y 10 vueltas en el aire, la imagen justo captada, Márquez en el suelo mientras su moto se desintegra y golpea a un rival. Estamos hablando de Alex Márquez. Y digo esto porque aquellos que siguen el MotoGP y, bueno, lo tienen a Marc Márquez, el gran campeón, bueno, que también se ha cansado de tener accidentes graves. Bueno, en este caso fue su hermano Alex, otro de los corredores que está peleando el campeonato. Bueno, fue en el Gran Premio de Cataluña de MotoGP. La foto es impresionante realmente. Presas influencers cuentan su vida en la cárcel y tienen miles de seguidores. Los detenidos en penales bonaerenses tienen en total casi 49.000 teléfonos. Las autoridades dicen que está prohibido postear en redes sociales, pero no hay controles. Los ejemplos están a la vista. Yanina está presa desde 2020 por intento de homicidio. Durante la pandemia se permitió el uso de celulares en las cárceles de la provincia. Ella aprovechó y empezó a crear contenido. Hoy tiene casi 800.000 seguidores en TikTok, 6 millones de likes. Y se hizo varios canjes en los últimos años. Muchas presas siguieron su camino. Entre sus followers hay una mezcla de morbo, curiosidad e indignación. También en Clarín, el PRO cruzó a Martín Menem y defendió la candidatura de Mauricio Macri. El jefe de gobierno porteño, Jorge Macri, salió a responderle al presidente de la Cámara de Diputados, quien había dicho que si Mauricio Macri se presentaba a elecciones, le haría un favor al kirchnerismo. No comparto, todo el mundo tiene el derecho a competir y hacer su aporte eventualmente. Habrá que ver cómo se compite y a favor de quién, fue la réplica del alcalde porteño. Electrodomésticos, cierran 20 locales por las compras online y la caída del consumo. Se trata de grandes superficies y abarca casi todas las cadenas del rubro, como Frávega, On City, Megatone y Pardo. Es un proceso que lleva 6 meses y se atribuye a que es costoso mantener los locales físicos cuando la venta online ya representa entre el 30 y el 40% del total. También en Clarín, fuerte reclamo del jefe de la Armada por la falta de personal y de equipamiento. Del almirante Juan Carlos Romay lo hizo frente al ministro de Defensa Carlos Presti durante el acto por el Día de la Armada. También la referencia al fútbol con épica. Belgrano se metió en la final y enfrentará a River. Dejamos Clarín. Venimos a la tapa del cronista, mira, justamente, con esta cortina de fondo, con esta canción. Diario Económico. Estiman que gracias a la mayor cosecha, la soja puede llegar a aportar otros 7.000 millones de dólares. Inflación global golpea al mercado de deuda y la caída de bonos cierra ventana a la Argentina. El Banco Central está a un paso de cancelar los 5.000 millones de dólares que usó del swap con China. Super Rigi, el proyecto que llevó al gobierno a hablar de industrialización. Dejamos el cronista, llegamos a la tapa del diario La Nación. Gobernadores ya coordinan fechas para desdoblar las elecciones provinciales. Además de ser reelegidos, algunos buscan condicionar a Milei. Otros, apuntalarlo. Un número que realmente golpea, por supuesto, y asusta. Hay casi 25.000 empresas menos que cuando llegó Milei. La cifra cayó un 4,8% en Neuquén, el único lugar con más competencia.

0: Estados Unidos denunció desestabilización en Bolivia, los bloqueos de rutas y puntos neurálgicos de Bolivia por parte de partidarios de Evo Morales, buscado por la justicia. Se, bueno, manifestaban ayer en buena parte del país y fueron denunciados por la Casa Blanca como una maniobra de desestabilización. Y una nota de opinión, el terremoto de la inteligencia artificial. Llegó la hora de valorar lo que nos hace humanos. Referentes financieros y tecnológicos retoman el valor de las artes humanísticas. Belgrano logró en los penales el pasaje a la final con River. Derrotó a Argentinos Juniors luego de igualar 1-1 en el tiempo reglamentario, alargue, y luego en los penales que parecía que se lo llevaba Argentinos. Pero esta cosa del azar, del acierto, de la justeza, del fallo de los jugadores de Argentinos Juniors en los momentos que tenían la situación de definir la serie, no se pudo dar y fue Belgrano finalmente quien prevaleció. Messi se acerca al Mundial con más goles y asistencia. El capitán de la selección argentina nuevamente fue decisivo para otra victoria del Inter Miami, que es protagonista de la Major League Soccer. Página 12 dice derechos torcidos, es la tapa, los títulos principales de este diario. Una denuncia penal puso sobre el escenario la filtración de datos personales de quienes tienen que realizarse una interrupción legal del embarazo y los obstáculos a ese derecho que ponen algunas prepagas. El caso compromete a la empresa Medicus y la justicia deberá investigar cómo la información médica llegó a organizaciones que presionan a mujeres con embarazos no deseados para que no aborten. Milei en su mundo paralelo. La interna entre las facciones del gobierno no cede y el presidente provoca a las universidades públicas al protagonizar una charla en una privada. Y completamos este recorrido por los diarios, por los títulos más importantes, con el portal digital Infobae, que tiene como primero de sus títulos: Milei retoma la agenda pública en medio de la preocupación del gabinete por la escalada de la interna. Belgrano venció en los penales argentinos y se enfrentará a River cuando se jugará la final de la apertura. El gobierno ya empieza a mirar al 2027, pero con un Mauricio Macri que volvió a la carrera y una alianza con el PRO de futuro incierto. El ritmo de inflación en la primera mitad de mayo, detectaron una aceleración en la segunda semana del mes. Y por último, el puesto que le genera un dolor de cabeza a Lionel Scaloni en la selección argentina de cara al Mundial, y son por supuesto los marcadores de punta. Está la imagen de Scaloni, está Nicolás Tagliafico, Nahuel Molina, está Gonzalo Montiel y también Marcos Acuña allí. Para el entrenador, dirimir esta posición es lo último que le falta, y evidentemente aún no tiene claro quiénes serán los convocados para cubrir este puesto. Hasta aquí entonces el repaso por los títulos más importantes de los diarios de nuestro país.
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2: Atención, siniestro vial en Circunvalación y Mendoza. Al parecer, dos motos fueron las involucradas. Hay calzada reducida en la mano que va hacia el sur, hacia el acceso a la autopista Buenos Aires. El tránsito está muy trabado y se generan importantes demoras en este sentido de circulación. El personal de emergencias médicas y las autoridades ya se encuentran asistiendo a los motociclistas tendidos en el asfalto. Evitar la zona si transitan hacia el sur por Circunvalación, desviar previamente por los colectores o utilizar calles alternativas como Avenida Pellegrini para evitar el embotellamiento. Además, en rutas y autopistas, en el puente Rosario Victoria precisamente, el tránsito es normal y fluido en ambos sentidos de circulación, visibilidad óptima en este arranque de lunes, ideal para cruzar sin contratiempos. En la autopista Rosario Santa Fe, calzada liberada en todo el corredor, el flujo vehicular empieza a intensificarse de manera notable en el ingreso a la ciudad por la zona norte. Autopista Rosario Córdoba, circulación sin novedades ni obstrucciones. Autopista Rosario Buenos Aires, tránsito pesado a la altura del ingreso por Avenida Pellegrini, demoras habituales por el caudal de la hora pico matutina, pero sin accidentes que interrumpan la calzada principal.

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1: Y vamos a completar esta primera hora con las efemérides. Estás esperando vos los acontecimientos vinculados a un día como hoy, 18 de mayo. Nos vamos a ir al año 1812, ya lo abordó el tema el profesor Aldo Fantin en su clase del martes pasado, por pedido del general Manuel Belgrano. El primer triunvirato de las Provincias Unidas del Río de la Plata decreta la creación de la escarapela argentina. En 1935, el Consejo Nacional de Educación dispuso que cada 18 de mayo se celebre el Día de la Escarapela. En 1870, el ferrocarril argentino realiza su primer viaje entre las ciudades santafesina de Rosario y de Córdoba, capital de la provincia homónima. En ese momento era la línea ferroviaria más larga del país y la primera en unir dos provincias.

18 de mayo de 1920 nacía en Wadowice, el pueblo polaco, el cardenal Karol Józef Wojtyła, el papa número 264 de la Iglesia Católica. Fue elegido pontífice en el cónclave del 16 de octubre de 1978. Karol Wojtyła tomó el nombre de Juan Pablo II. Un 18 de mayo de 1975, a los 60 años, moría en Buenos Aires el bandoneonista, compositor Aníbal Troilo, legendario director de orquesta y figura del tango. Grabó unos 480 discos. En 2017, el músico y cantante estadounidense Chris Cornell, de 52 años, es hallado muerto en el baño de la habitación de un hotel en la ciudad de Detroit, donde se alojaba luego de actuar en un recital con el grupo de grunge Soundgarden. El músico se suicidó por ahorcamiento, determinaron los peritos forenses. En 2019, la senadora y expresidenta Cristina Fernández de Kirchner anunciaba en redes sociales que secundaría a Alberto Fernández en la fórmula presidencial del Frente de Todos para las elecciones de octubre de 2019. Y hoy se celebra el Día Internacional de los Museos, con el fin de concientizar sobre la importancia que tienen para el desarrollo de la sociedad.

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1: Siete en punto de la mañana. La temperatura en Rosario a esta hora es de 8 décimas de grado. Cielo despejado con neblina. La humedad del 97%. Javier Milei inicia la semana con foco en economía y empleo. El presidente encabezará charlas sobre inserción laboral y rumbo productivo, mientras el oficialismo busca reactivar la agenda en diputados con reformas en subsidios y la desregulación. El gobierno busca impedir que deudores alimentarios y barras bravas entren en los estadios del Mundial 2026. Argentina implementó un operativo de seguridad con una base de datos ampliada que incluye personas con antecedentes de violencia, causas penales y deudores alimentarios en coordinación con autoridades de Estados Unidos. Bolivia, sectores afines a Evo Morales continúan su avance hacia la paz y aumentan la tensión tras 2 semanas de bloqueos. El dirigente sindical Juan Yupari advirtió que mantendrán la movilización hacia la paz con el objetivo de lograr la renuncia del presidente Rodrigo Paz.
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1: La temperatura en Rosario a esta hora es de 8 décimas de grado, cielo despejado con neblina, la humedad del 97%, 7 de la mañana, 1 minuto.
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0: 7 de la mañana, 7 minutos en todo el país. Estás escuchando Río Extra, primera hora, 8 décimas de grado. ¿Cómo es esto? Bueno, menos de un grado, para no complicarte la vida. Hace mucho frío, hay que abrigarse mucho, agarrar la campera más gruesa, el tapado, el abrigo, la bufanda, la chalina, la gorra, los guantes, especialmente a los chicos que están preparándose para ir al colegio o que ya han salido en muchos casos, y a ellos les dedicamos este primer momento de esta mañana. Recibimos los mensajes y los saludos de los chicos y de las chicas que están yendo al colegio, que están en casa a punto de salir, al 341-365-0969. Lo contábamos recién, un accidente en Circunvalación y Mendoza. Bueno, la zona estaba complicada para aquellos que estén transitando habitualmente esa traza de la ciudad, hacerlo con mucha precaución.
1: Hola radio, buen día, buen lunes. Otro accidente, Circunvalación, pasando Uriburu, Mano Norte. Está permeable el tránsito, pero más congestionado.
0: Bueno, Circunvalación, qué tema, Circunvalación. De noche, yo lo contaba, hacía mucho que no transitaba de noche por Circunvalación y me llamó la atención la poca visibilidad, la falta de mantenimiento, la falta de iluminación, y si eso se combina con la falta de cuidado y de mantenimiento y buen estado de algunos vehículos, de algunas motocicletas, por supuesto, hacen que esto se convierta en una zona bastante peligrosa. Todavía de noche en Rosario, lejos está de que amanezca, falta un buen rato para eso todavía, pero entonces tenemos dos situaciones, una en Oroño y Circunvalación y Uriburu, y la otra en Circunvalación a la altura de Mendoza. Rodrigo Miró.
2: Seba, voy a destacar dos temas que han pasado este fin de semana en las últimas horas. Por un lado, la repetición del presidente en insistir con un mecanismo que inclusive el Círculo Rojo le ha pedido que lo desestime, que es esto de los insultos, los agravios. Ayer por la tarde se conoció, lo decía hace un ratito, un posteo en su cuenta de X de Twitter hablando sobre José Luis Espert. Lo condenaron al ostracismo, eso dijo de Espert. ¿Por qué? ¿Por qué hablaba de Espert? Porque en Estados Unidos, en la justicia de Oklahoma, Federico Machado, un argentino que, recordemos, tenía empresas de aviones que se sospechaba que estaban vinculados al narcotráfico, lo sospechaba, no Rodrigo o Sebastián, lo sospechaba la justicia de Estados Unidos con evidencia. Centroamérica, aviones, narcotráfico, bueno, eso estaba en la sombra de Fred Machado, que era quien le había financiado la campaña a José Luis Espert, cuando, antes que Javier Milei fuera el candidato de los libertarios, el mejor posicionado era José Luis Espert. Bueno, recibía dólares o era financiado por Fred Machado, que quedó preso en Estados Unidos, y en ese contexto Espert se bajó de su candidatura el año pasado. En la última semana, el colega Hugo Conadamón, recomiendo que lo busquen y lo lean, explicó muy bien qué acuerdo firmó Fred Machado con la justicia de Oklahoma y por qué se reconoció culpable del delito de lavado,

0: Operadores, basura mediática, viven de operar, mentir y difamar. Deberían pedir disculpas, pero no lo van a hacer. Y en mayúscula, no odiamos lo suficiente a los periodistas. Lo decíamos acá el jueves pasado. Ojalá este sentido de pedir disculpas y entender que alguien se equivocó, que lo que le pide era a los colegas, por ejemplo, lo hubiese hecho él mismo con lo que hizo con Luciana Gheuna, a la que la acusó de espionaje ilegal, y cuando la causa se desestimó, nunca más publicó nada.
1: ¿Y vos esperás que eso ocurra?
0: No.
1: ¿De verdad?
0: No. Pero bueno,
1: espera que se ocurra.
0: No, pero estoy destacando que esto que le pide a los colegas que tendrían que pedirle disculpas a Spert, tendría que empezar por casa. En eso anda la política argentina, decimos Spert y Milei y Machado. Mientras tanto, ayer en la Villa 31 de Retiro hubo una misa presidida por el arzobispo de Buenos Aires, Jorge García Cuerva, alguien que tenía muy buen vínculo afectivo y eclesial con el Papa Francisco. Cuando murió el Papa Francisco, vos estabas en Roma en aquel momento, hubo una misa muy emotiva que se hizo acá en la Argentina, en la que García Cuerva dijo, murió el padre de todos, y hablaba del trabajo de Bergoglio y Francisco por los más humildes. Bueno, ¿qué pasa? Ayer hizo una misa en la Villa 31 de Retiro, pocas horas después de una especie de razzia, no sé cómo llamarle, operativo, mega operativo en varios barrios que se había hecho en la ciudad de Buenos Aires, encabezados por Jorge Macri, que había dicho un operativo denominado Tormenta Negra en los barrios más humildes desde Buenos Aires. Escuchá cómo respondía ayer en misa el arzobispo García Cuerva.
2: Ya salió mucho en los medios, pero creo que para quienes hemos experimentado la vida en los barrios y para los vecinos, tormenta negra se llama el narcotráfico, tormenta negra se llama la falta de trabajo, tormenta negra se llama cuando el Estado se retira, tormenta negra se llama cuando los pibes no tienen posibilidades. Eso es tormenta negra, y hace rato, hace años, hace décadas que lo sufren nuestros barrios. Por eso en esta misa volvemos a pedir que se dé un nuevo amanecer, que en la tormenta negra surja la luz de un pueblo solidario, comprometido, que tomando los ideales del padre Mujica se compromete en el hoy y que sigue creyendo que el mejor camino para salir adelante es el del encuentro, el de la fraternidad, el del compromiso, el de la solidaridad, el de sentirnos en definitiva como somos familia de Dios.
0: El mensaje se lleva de García Cuervo.
1: Bien, eso que se escuchaba era una misa al aire libre y por eso el viento. Sí. El viento que se metía en esa grabación, en los micrófonos.
0: Quizás en esta breve semblanza, qué sé yo, vos podés agregar, conocés más del tema, quién es García Cuerva, pero es alguien muy respetado.
1: Muy respetado, teológicamente, doctrinalmente muy respetado, y aparte es un laburante, es uno de esos curas que se meten en el barro, que se remangan y que trabajan junto a los más necesitados, en línea con el mensaje del Papa Francisco, en línea con esta apertura de la Iglesia que implementó Francisco. Y que, por supuesto, a muchos molesta. Jorge Macri y su esposa, muy cercanos a la curia porteña y a García Cuerva, no creo que les haya gustado demasiado este discurso, esta opinión, esta manifestación tan dura contra lo que fue ese operativo. Al propio Macri, que encabezó el operativo, estuvo presente, le gritaban, andá a buscar a los narcotraficantes a los barrios privados, no acá que estás molestando a gente trabajadora. Así que bueno, algunos detenidos, después dirimirá la justicia a ver si tienen algún tipo de responsabilidad con los delitos que fueron a buscar justamente con este operativo de seguridad en Buenos Aires.
0: Así es, y quería destacar entonces en lo que pasó este fin de semana el discurso del arzobispo García Cuerva.
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4: La temperatura a esta hora, 8 décimas de grado, la humedad del 97%, la presión 1014.4 hectopascales, el viento sopla desde el sur a 3 kilómetros en la hora y la visibilidad alcanza los 15 kilómetros. Para este lunes esperamos la máxima de 18 grados con cielo despejado durante el resto de la jornada.
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0: buenos días, Juan Río, ¿cómo les va? Bueno, reportando otro accidente, Valparaíso, Montevideo, cortada, calle Valparaíso, hacia el lado de Pellegrini.
1: Gracias al amigo por el reporte. Complicada la mañana, decíamos, un accidente en Circunvalación y Mendoza. Fue el primer reporte, el primer mensaje que recibimos. Después también nos notificaban sobre un incidente en Circunvalación a la altura de Uriburu, mano al norte. Y aquí en Montevideo y Valparaíso también el tránsito cortado, complicado por un accidente. Vamos a hablar de fútbol, vamos a hablar de Central. ¿Qué pasó, Rami?
2: ¿Qué pasó con Central? Antes hubo una cortita, después sí, la desarrollamos, dale. Porque lo publicó Fabrizio Romano hace algunos minutos. José Mourinho regresa al Real Madrid.
1: Bien,
2: esto no está confirmado oficialmente, pero lo publica el hombre mercado de pases, podríamos decir. No falla Fabrizio Romano. Los términos acordados verbalmente entre Mourinho y el Real Madrid, esperando firmar todos los documentos. Así que la vuelta de Mou a la Casa Blanca después de una
1: tuvo
2: mala
1: una
2: temporada
1: época de gloria, ¿no? En el Madrid.
2: Por supuesto, una temporada de gloria. También sufrió en carne propia lo que fue el Barcelona más ganador de la historia, pero claro, sin lugar a dudas es un salto de calidad para un equipo que, reitero, fue noticia en las últimas semanas por cuestiones extrafutbolísticas, que cierra una temporada sin títulos con todo lo que esto ha implicado. Y que termina un semestre jugando con un técnico interino, porque después de la salida de Xavi Alonso quedó Arbeloa en ese cargo. Ahora sí, volvemos a lo que es fútbol local, fútbol doméstico. Hay una final confirmada, River de un lado, Belgrano del otro, y vamos a intentar analizar lo que fue derrota de Central. En primer caso, el partido de sábado por la noche. Creo que la premisa pasa por seccionar o por dividir lo que termina haciendo análisis con conceptos que, por supuesto, son complementarios, porque en primer lugar es innegable porque por propuesta futbolística River termina siendo un justo ganador del partido. Expone lo que hizo River, el fracaso del técnico de Central, de Almirón, en cuanto a lo que es la planificación del partido. Central fue a defenderse al Monumental. Queda la impresión de que respetó demasiado a un River que está en formación, a un River que con los primeros dos lineamientos de Cobet, que es intensidad y presión alta, le alcanzó para incomodar mucho al visitante. Es cierto, River tuvo la pelota, pero casi no generó situaciones. Si yo te digo, Seba Rodrigo, repasemos tiros al arco de River, no hay, a excepción de los dos penales que estuvieron bien sancionados, pero no hubo situaciones de gol directas de River. Si hubo un equipo que salió a jugar bien alto, a impedir la salida limpia del rival y fundamentalmente a recuperar rápido la pelota y a que el partido se juegue ahí. ¿En dónde? En los 30 metros del rival. Ese fue el equipo que buscó, ese fue el equipo que no tuvo tanta claridad para terminar, pero sí fue el equipo que salió a jugarlo desde el minuto cero con lo que implicaba ese partido. Era un partido definitivo, era un encuentro que te daba la posibilidad de jugar una final. Entonces ahí de la sensación inicial es que lo pierde Central. Que Central no estuvo a la altura, de que hubo una mala planificación estratégica y hubo niveles muy bajos. Hay jugadores que están teniendo un mal semestre, o por lo menos que bajaron su nivel en relación a lo que supieron ser. Uno, por ejemplo, es Agustín Sández. Sández siempre fue un jugador regular que a Central le rindió mucho. Ahora Sández es un jugador que está bajo, es un futbolista que, al margen de eso, fue de los pocos que tuvo una actitud para destacar. Pero lo que más extrañó Central fue el nivel de Ibarra, por ejemplo, que tantas veces lo hemos destacado, y el otro día no tuvo un buen partido. Di María mismo, a excepción de la jugada donde en una baldosa pasa entre dos hombres de River, después no termina pesando. Y después también, por supuesto, esa planificación de Almirón de otra vez una línea de cinco, otra vez una posición inentendible de Coronel. Coronel es, cuando no está Campas en cancha, junto a Di María, el único jugador que tiene Central capaz de gambetear un rival. Después no hay otro. Si vos ponés el típico ejercicio uno contra uno, mano a mano, uno lleva la pelota, el otro defiende, Central tiene pocos jugadores. En realidad, en el fútbol argentino hay pocos jugadores capaces de gambetear al rival, y mucho menos si hay pocos espacios. Bueno, Coronel es un jugador que en ofensiva a Central le sirve, le ha dado mucho. Y Almirón lo pone a jugar al lado del líbero, dejando al paraguayo Jiménez para hacer toda una banda. Un Jiménez que tuvo tres pésimos partidos los tres encuentros de los playoffs. Y después sí, esa sensación de penales regalados, la infantilidad del Gato Ávila en tiempos de VAR, de meter un codazo con todo lo que había pasado en la previa, es algo inentendible.
1: El partido recién iniciado.
2: Partido que se estaba armando.
1: Sí, bueno, el partido picado, viene.
2: Partido
1: viene,
2: ya perdido.
1: Claro.
2: Partido que se estaba armando, 0-0. Aparte, con todo lo que había pasado en la previa, dos penales evitables. El segundo es una falla también de Ávila, un mal despeje, un Ledesma que tiene que salir a atorar. Y después también un Almirón que, no contento con haber fallado el planteo inicial, con un asterisco, los tres partidos de playoff, lo que Almirón pretendió de su equipo, desde el armado no funcionó. El primer tiempo con Independiente de Central no fue bueno. Estaba en desventaja, lo salvo el golazo de Di María. En la última jugada de ese primer tiempo, en el complemento ya con Cantizano en cancha. Está vivo Cantizano. Cantizano que entró contra Independiente, fue figura, después no entró más. Ni contra Racing, ni contra River. Pero eso que él había planificado.
1: Son cosas raras.
2: Lo que había planificado con Independiente no funcionó. Lo que planteó contra Racing, donde sorprende y sale a jugar con el doble 9, no funcionó. Fíjate que Coudet imitó lo que ya hizo Costas: de presionar alto, de presionar salida. Es un central que fue noticia en este semestre por los goles regalados. Por fallas en salida, le pasó a Mayo en Mendoza, le pasó a Rafín, le pasó a Obando también de dejar pelotas cortas o de tratar de salir jugando. Y cuando vos no tenés aceitado el tercer o cuarto pase, queda todo en evidencia. Y Central quedó equipo largo, Copetti solo arriba, Di María flotando, condicionado físicamente o sin respuesta para tratar de hacer un desnivel físico. Y ahí es donde Central quedó la sensación de que ya desde el arranque estaba jugando a contramano. Y un Almirón que encima demoró los cambios. Tardó 10 minutos en hacer reaccionar al equipo desde afuera cuando ya River había convertido el gol con colillo de penal.
1: Pregunto, ¿estaban en condiciones?
2: Bueno, esa es
1: Campaz,
2: la gran duda.
1: Julián Fernández.
2: A ver, por lo que mostraron cuando entraron, no, pues no hicieron nada. Claro. Pero del otro lado te van a decir,
1: estaban para jugar.
2: Ponelo más tiempo. Vamos a ver mañana qué es lo que para Almirón en cancha. Mañana Central tiene Libertadores, pero si Central jugó de una manera durante casi todo el semestre, que Almirón fue inteligente en esto de respetar tácticamente los movimientos que ya tenía incorporado el equipo en cuanto al parate, porque Almirón fue 4-2-3-1 como fue Haaland el año pasado, con cambios de nombres, con algunas modificaciones puntuales, pero tratar de que el equipo juegue de la misma manera. Y cambió en estos últimos dos compromisos, porque salió a jugar de una forma distinta. La inclusión de Paul Fernández en la previa uno podía entenderla desde, bueno, Central tratará de defenderse con pelota. Paul es un jugador de tenencia, no la tuvo nunca. Le pasaban los chicos de River por el lado, no los podía ni agarrar. Y reitero, lo que más extrañó Central fue el nivel de Ibarra. Un Ibarra que, por supuesto, venía jugando en un altísimo nivel y el otro día sufrió el partido, condicionado también por la tarjeta amarilla temprana que...
1: ¿Le habrá afectado pensar que la lesión a Driussi?
2: No sé si tanto la lesión.
1: ¿Habrán sacado la cancha?
2: No sé
1: ¿viste
2: si...
1: ¿Viste que muchas veces?
2: Sí, puede llegar a jugar. Yo creo también la amarilla que le sacan en la misma jugada por la infracción que comete más adelante. Pero sí, puede llegar a haber sido un condicionante. Y River con poco, River reitero, con esa intensidad, esa presión alta, Codet también que tuvo que ir emparchando el equipo con distintas lesiones, lo de Montiel, lo de Moreno, lo de Driussi antes, por supuesto, termina enganchando un rendimiento que hace contrastar con lo que había pasado una semana atrás. En el Monumental, una semana atrás, la misma gente que estaba cantando por un equipo que estaba un partido de ser campeón, estaba insultando a los jugadores porque River quedaba eliminado contra San Lorenzo. Fíjate la particularidad del fútbol argentino. River y Belgrano van a ser rivales en la final. Ambos equipos estuvieron deportivamente muertos. Sí, porque River estuvo eliminado con San Lorenzo en los 120, lo empata sobre el final, eliminado también prácticamente en los penales, dos match points en contra, y Belgrano ayer en una situación igual a la de River, porque lo empata en el 94 y en los penales está dos penales atrás también y lo termina de sacar adelante. Bueno, es lo que te da también las bondades de esta definición del fútbol argentino.
3: Si tenés que decir un candidato para el domingo, ¿quién?
2: Y candidato es difícil. Yo creo que está todo parejo. Desde lo futbolístico, River llega más armado.
1: River
2: es el candidato. Belgrano
1: difícil, ¿eh?
2: Belgrano es un rival difícil.
3: Juegan en Córdoba.
2: Igual.
1: Yo creo que no se va a sentir a localidad.
2: Yo creo que va a ser 50-50.
1: Sí, 50-50.
2: El otro, el Monumental, jugó su partido. Una gente de River que estuvo metida.
3: Perdón, vos decís no se siente la localidad. Está bien, estará equilibrado. Ahora, si jugasen en cancha de River, sería distinto.
2: Ahí sí sería distinto.
3: Belgrano es importante jugar en el lugar donde están ellos.
1: Sí, seguro.
3: No es menor.
1: No, seguro. Seguro, yo creo que no va a incidir en River es un equipo que se planta como local en cualquier cancha. En las épocas que llevaba visitante, no creo que le haga mella jugar en Córdoba.
3: Y les pregunto, ¿el hecho de que Belgrano nunca haya llegado a esta instancia le juega a favor o será muy pesado como presión?
2: Y hay que ver por dónde pasa la semana. Ayer Artime empezó a condicionar, y esto también me imagino que sirve mediáticamente para descomprimir y para que la presión no esté del lado del que por primera vez en la historia llegue esa posibilidad de campeonar, sino que se vaya para el otro lado. Es decir, River con el fantasma negro presente, es decir, va a enfrentar al equipo que lo condenó al peor pasaje de su historia, que es justamente Belgrano ganándole la promoción en el 2011.
1: Es un equipo bien trabajado, Belgrano.
2: Es un equipo, es un equipo que trata de no regalar, trata de estar armadito, con la diferencia de que cuando lo tiene que ir a buscar va. Cuando tiene que juntar gente de buen pie lo hace Zielinski. Cuando en cancha le quedan, se la rayan Rigoni y Mudo Vázquez, se anima a eso también entendiendo las distintas situaciones de juego. Lo cierto es que Central, desde lo deportivo, y ya vamos a estar en la segunda parte de análisis, lo pierde por errores propios inicialmente. Hay mérito, siempre hay mérito del rival, pero queda la impresión de que no estuvo a la altura, de que falló en la estrategia, jugadores muy bajos que tal vez no terminaron de entender lo que había en juego. Vamos a escuchar a Ángel Di María. Di María fue protagonista, Di María fue silbado. Yo estoy con Di María en esto, yo creo que forma parte de todo el folclore. El que critica el silbido del hincha de River no va a la cancha. ¿Qué esperaban que haga el hincha de River que llenó el Monumental contra el jugador franquicia de tu rival en una semifinal? No lo puedes aplaudir. Es una cuestión netamente deportiva. Después, lo que no, que la selección, eso es otra cosa.
1: Ahora seguro se lo encuentra en una estación de servicio y le pide una foto.
2: Sí, pero por supuesto. Pero entiendan, no es el Di María campeón del mundo, es el Di María capitán de Central. Es el equipo que tenés enfrente que está buscando lo mismo que vos. No lo podés hacer sentir cómodo o a gusto. Bueno, esto Di María lo entiende. Sí hubo palitos para otro lado de Di María, fundamentalmente por todo lo que se habló en la previa. Esto decía el capitán Canalla cuando terminó el partido.
4: No, ganaron por un gol de penal, sabíamos que estas cosas podían pasar acá, no por algo hablaron antes, nosotros seguimos trabajando, creo que hicimos un gran campeonato, estamos orgullosos de nosotros, y nada, ahora nos queda la Copa Libertadores, intentar terminar primero, que es importante, y bueno, nada, es eso.
5: ¿Hasta los cambios no encontraron los circuitos de juego?
4: No, creo que por el momento sí, es obvio, estás jugando de visitante, ellos te presionan, vienen, y a veces cuesta un poco más. Pero nada, creo que hicimos un buen partido, no se nos dio, y hay que seguir para adelante.
5: ¿Le molestó mucho que hablen en la previa?
4: No, tranquilo, creo que es fútbol, estas cosas pasaban antes, pero no se hablaban, ahora sí se habla, así que bueno, nada, creo que el fútbol es así, hay que seguir pensando en lo que viene, y nada, felicitarlos, ojalá que le vaya muy bien.
5: ¿Y en lo personal, que los hinchas de River te hayan recibido un poquito mal, cómo lo tomás?
4: No, es fútbol, es folclore. Nada, este estadio me emocionó muchas veces, así que me quedo con eso siempre en mi memoria.
5: Lo buscaron hasta el final, hasta con Quintana de 9 nuevamente. ¿Te da orgullo este equipo igualmente a pesar de la derrota?
4: Sí, pongo mi corazón por este equipo porque dio la vida en cada partido, dimos todo. Bueno, nos tocó jugar de visitante hoy, bien de visitante, y nada, creo que el fútbol es así, hay que seguir trabajando, pero creo que demostramos que estamos a la altura de cualquier equipo.
2: Ahí estaba, la explicación del capitán de Central. No habló Almirón, me preguntaba fuera de micrófono.
1: Te preguntaba, ¿no hubo conferencia de prensa
2: de Almirón, no habló nadie más, solo Di María en cancha. Un buen discurso de Di María, hay un dejo de ironismo en el medio, sí. Hay una ironía pura, sí. Ojalá que le vaya bien, dice también, sí. Y es por todo lo que se habló en la semana, un gol de penal, un Di María que está notablemente molesto con todo lo que pasó en la previa, pero que después se dedica, por supuesto, a tratar de analizar el juego. Sin desconocer los errores de Central, sin desconocer el mérito de River, que salió decidido a buscarlo, salió a imponer condiciones, hay un arbitraje de Ramírez que no puede pasar desapercibido. A ver, los penales están bien cobrados. El primero de Ávila es innegable, lo podría haber echado Ávila. Lo que escuchó al pasar de un ex árbitro decir, tal vez la diferencia es que hay una disputa de balón en juego, no es una agresión directa con el juego detenido, sino se puede interpretar de esa manera. Para mí era para roja lo de Ávila, porque es completamente descalificador. Y tampoco hay explicación en el sentido de que no le está mirando, mira la pelota, pero el jugador sabe dónde está el rival parado y sabes que si levantás el codo de esa manera, hay muchas chances de eso.
1: Yo creo que muchos hinchas de Central, cuando dijo penal y amonestación,
2: respiraron
1: de alguna forma respiraron aliviados porque se veía venir la roja.
2: Se veía en redes también y en los grupos de WhatsApp que vuelan que podía ser tranquilamente penal y roja, lo que ya directamente te hace salir de cualquier posibilidad de triunfo. Lo que sí se vio en el desarrollo del partido, por momentos, un arbitraje tendencioso de Ramírez. Esa frase de guardia alta de River creo que surte efecto. Hay jugadas donde no evalúa con la misma vara, hay situaciones de juego que interrumpe, hay amarillas que no sacó para River y estuvo rápido del lado de Central. Son jugadas que hacen al desarrollo normal del juego. Un Ramírez que en ese sentido no queda en polémica porque en las jugadas claves él no falló. Si hay un reclamo a posteriori de dos jugadas que tendrían que haber sido revisadas por el VAR, yo sinceramente en el desarrollo del juego no la vi, pero después cuando ves en la repetición de una cámara, son jugadas que podrían haber sido revisadas. Central reclama a posteriori un penal de Beltrán sobre Pizarro y un penal de Rivero sobre Vélez. Que reitero, en el momento del desarrollo del partido no pareció. Cuando ves la segunda cámara, tranquilamente se podría haber repetido. Lo que llama la atención es que Central no protestó.
1: Claro.
2: Pizarro no protestó y Vélez, que se pasó el semestre más en el piso que parado, no solamente no protesta, sino que encima fue amonestado por esa jugada. Le cobraron falta en ataque,
1: sí,
2: a Vélez.
1: Mal cobrada esa
2: mal
1: falta.
2: Mal cobrada. Y acaba de la mano con lo otro que también termina llamando la atención, que es la transmisión en sí del partido. No tanto de los periodistas, porque estamos acostumbrados, son transmisiones partidarias. A TNT, a ESPN les conviene y les sirve que esté River en una final en detrimento de Central, pero sí que no repitan jugadas puntuales. Hubo reiteración de muchas jugadas que estuvieron bien cobradas a favor de River, y cuando uno quería ver qué es lo que había pasado con situaciones del lado de Central, eso no sucedía. Bueno, va de la mano con todo esto que estuvo explicando Di María. Son detalles que no pasan por alto, que generan bronca seguramente también, indignación en redes sociales. Bueno, Central fue una especie de blanco de medios de comunicación a partir de lo que pasó desde Racing en adelante, lo que pasó también el año pasado, que creo que muchas veces usan a Central para ir contra Tapia por el vínculo directo que tiene la comisión directiva canalla con la conducción de la AFA, todo alimentado muchas veces por dirigentes, el caso de Milito, el caso del presidente de River, Di Carlo, y también distintos operadores políticos. Lo cierto es que se terminó la ilusión de Central. Central no perdió por esto hay que dejarlo bien en claro, pero sí forma parte del contexto para entender el todo. Queda en Copa Argentina Central y fundamentalmente queda en Libertadores. Mañana el equipo de Almirón recibe en el gigante Universidad Central. Con el empate, con el triunfo, asegura clasificación a octavos.
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0: 7 de la mañana, 43 minutos en toda la Argentina. 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
1: Robert Plant estuvo en Rosario este fin de semana. Tuvimos una visita internacional del artista británico que llegó al país en el marco de su gira Rugido de Otoño junto a Susie Dayan y su banda en Rosario. Se presentó este sábado por la noche en el Metropolitano junto a Saving Grace y dio un show espectacular, ¿eh? Mucha gente se quedaron, con los que hablamos, se quedaron conformes, muy conformes, más que conformes con este show, que estaba lleno. Rodri, ¿vos fuiste?
2: Sí, estaba, a ver, el promedio de edad del público, de mi edad para arriba.
0: Sí, o cerca de 50.
2: 50, 60 también, gente que escuchaba Zeppelin de joven.
0: Claro.
2: Yo conocí Zeppelin cuando ya Zeppelin no existía. Yo me crié en los 80, pero bien. Bueno, mi viejo, los mayores me enseñaron a escuchar Led Zeppelin. La carrera de solista de Robert Plant no la seguí demasiado, sé que existe, cada tanto escuchaba algún tema. No conocía lo último que hizo, que es lo que presentó este fin de semana con Susie Dayan. Fantástico. A ver, para que se entienda, generalmente, no sé si ustedes coinciden, en los últimos tiempos vamos a shows en los cuales es más importante la pantalla que la música.
0: Correcto.
2: No sé si les parece, si les pasa eso.
0: Sí, sí.
2: Y uno hasta a veces termina como olvidándose y va a los recitales y mira la pantalla y se olvida lo que está ahí chiquito, que es el músico, el grupo de músicos, y quedás como obnubilado por la tecnología, cada vez más despliegue.
0: Sí,
2: este
0: sí.
2: Fue un show ascético. Un fondo con una cortina y los músicos.
1: Bien minimalista.
2: Minimalista, como si fuera un show acústico, un unplugged, un banjo, un chelo, sonaba buenísimo el chelo. Era como ir a un bar a escuchar un grupo de músicos, bueno, en el Metropolitano, y la voz de Robert Plant intacta.
0: Qué bueno.
2: Tiene 77 años. Y es como si tuviera 25 con sus voces. En un momento quedaba solo con el chelo y él jugando con la voz.
0: Qué bueno.
2: Y la gente decía, bueno, es el mismo tipo que hace 50 años que, bueno, no sé, para muchos es el creador, el ícono, la voz del heavy metal o del rock pesado. Y sigue siendo a sus 77 años. Y además un dato particular.
1: Sí.
2: Dos o tres veces nombró Rosario. Bueno, gracias Rosario, pero cero demagogia, ¿eh?
0: Sí.
2: La interacción con el público era muy ascética, bien británico.
0: Sí.
2: Había publicado en la tarde un posteo en su red social, en Instagram, una foto, un mural de Messi, que es, te diría, hay murales de Messi más icónicos, más grandes. Messi, bueno, es un mural medio raro de Messi que está, si ubicás en la aduana, el edificio de la municipalidad que era la aduana, la Fuente de las Utopías, se ubica en Urquiza y Sargento Cabral.
1: Sí.
2: Si vas subiendo por Urquiza, mano derecha, hay un Messi medio raro, si quieren búsquenlo en la cuenta de Instagram de Robert Plant, y él posteó eso y puso algo así como el rey de Rosario.
0: Mirá.
2: Nadie lo obligó a poner eso. No fue su manager, no creo que haya sido el que le maneja la cuenta. Se ve que volvió caminando de un salir.
0: Sí,
2: porque había ido.
0: Seguramente muchos no lo han reconocido, ese hombre que pasaba de pelo largo y de una barba prolija.
2: En escena, si vos lo mirabas y no seguías su recorrido, decís quién es, muy parecido a la última etapa del Trinche Karlovic.
0: Claro.
2: Grandote,
0: estilo, sí.
2: Hombros bien erguidos.
0: Sí.
2: Pelo largo.
0: ¿Tiene
2: todavía
0: buena talla? Mirá.
2: Sí. Alto, parece un número 5 de fútbol.
0: Mirá.
2: Bien plantado.
0: Mirá.
2: y la Susie Diane es la cantante, la vocalista que también toca la guitarra. Fantástico el juego de voces que hacían entre los dos. Súper, súper show que estuvimos en Rosario. Estuvo también paseando.
1: Claro, estuvo paseando por Rosario, fue al mercado de frutos, donde se encontró con la gente, lo abrazaba, pero de una manera como si lo conociera de toda la vida. Se sacaron fotos, como vos decías, no mucha gente lo reconoció. Se empezaron a dar cuenta cuando ya veían que alguien se tomaba fotos y decían, che, ¿quién es ese? El que va caminando de pelo largo. Y se lo vio muy, muy contento, muy cómodo. Por lo menos en las fotos que subieron a las redes sociales, que se viralizaron bastante.
2: Y sí, déjame decir, porque siempre hay alguno, ¿no? Éramos, no sé, habrán sido 2.000 personas, no sé qué cantidad de sillas había, de butacas, de ticket cortados. En el medio de un despliegue vocal, él con su voz jugando a llevar una octava más allá. Alguno que se subió hacia, ¡aguante Roberto! Sentate, disfrutá, sí. Escuchá. Esa cosa barra brava que a veces tenemos.
0: Está futbolizado todo acá. Aguante Roberto.
1: Pero bueno, como decía Rodri, esa era la apuesta, esa era la idea.
0: Como si lo fuese a conmover con eso. ¿No?
2: Sí, o sea,
0: ni una de mueca, aguanta
2: nada, poder. nada, muy británico.
1: Aparte, como dice Rodri, con todo lo instrumental, hermoso, la idea toda genera. Íntima, las voces y demás, y escuchás un aguante Roberto, te mata todo el ambiente.
2: Y otra cosa sobre esto de la no demagogia, él vino a presentar un disco, Saving Grace, disco de country, disco de folk, disco muy tranquilo. Alguno habrá esperado, bueno, se va a tocar el tema de Zeppelin. No, solamente en un tema, en el final, en los bises, al final de todo, unos segundos de Whole Lotta Love, que es uno de los temas del disco Led Zeppelin 4, jugando como que cantó dos estrofas de eso y siguió. Pero cero demagogia, podría haber sido, no, toco los temas más conocidos.
0: Claro.
2: Nada. No jugó con esa demagogia con el público. Me parece que estuvo bien. Está en otra etapa de su carrera. Sí,
1: bueno, él en algunas entrevistas había hablado de esto, que quería despegarse un poco y enfocarse más en su carrera como solista y en sus raíces del folk, del blues, que es un poco lo que trae acá del country, y despegarse de lo que es Led Zeppelin. Obviamente la gente espera eso y dice que es lo que más le piden, pero él trata de seguir su camino y seguir como despegándose de todo eso.
0: Bueno, una muy buena presencia entonces, un muy buen show en Rosario este fin de semana, Robert Plant.
2: Y déjame que diga en 15 segundos, ojalá que las productoras locales puedan ponerse de acuerdo, está terminando el estadio en el Parque Independencia. Ajá. Para que Rosario sea una plaza, que no tengas que ir al Movistar Arena siempre a ver un show.
0: Claro,
2: vamos a tener acá los shows
0: sí.
2: internacionales.
0: Ojalá que sí. Bueno, seguimos adelante.

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2: Atención, circunvalación, mano ascendente, altura de Mendoza, por un siniestro vial, la calzada está reducida. También en circunvalación, sentido descendente hacia el puente Rosario Victoria, altura Uriburu, por un accidente vial, la calzada también continúa reducida. Valparaíso y Montevideo, por un accidente vial de tránsito, está interrumpido. Autopista Rosario Santa Fe, kilómetro 52, altura Maciel, se registra humo proveniente del basural. Recomendamos circular con precaución. Avenida Circunvalación entre Juan José Paso y Mendoza, mano al sur. Repetimos, continúan las demoras en el tránsito por el siniestro vial entre varios vehículos. Repetimos nuevamente, Avenida Circunvalación, altura Uriburu, mano al norte, tránsito cortado.
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radio. Che, ¿cómo están con los accidentes? ¿Cómo estamos con los accidentes el lunes? Tranquilo, gente, no puede ser. Hay piña en todas las esquinas. Circunvalación van a 130, 140. Tranquilo, vamos. Semana, fin de semana que viene, fin de semana largo, gente, vamos. Relajemos un poco, levantemos la pata del acelerador.

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1: Ocho en punto de la mañana, la temperatura en Rosario a esta hora 0 grados, la humedad del 98%. Siniestro fatal en Avenida Circunvalación y Uriburu. Un motociclista falleció este lunes tras impactar contra la parte de atrás de un camión. El conductor perdió la vida en ese momento producto del impacto. La calzada permanece cortada. Cruce en diputados, oficialismo y oposición disputan la agenda. Mientras La Libertad Avanza busca avanzar con leyes clave como Zonas Frías y Hojarasca, la oposición insiste en interpelar a Manuel Adorni y reabre la tensión parlamentaria. Central deja atrás la derrota ante River y piensa en la Libertadores. El equipo rosarino enfrenta este martes desde las 19 horas a Universidad Central de Venezuela en el Gigante de Arroyito por la fecha 5 del Grupo H de la Copa Libertadores 2026 tras su triunfo ante Libertad.
0: El tiempo.
1: 0 grados la temperatura en Rosario a esta hora, cielo despejado con neblina, la humedad del 98%, 8 de la mañana, 1 minuto.
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0: Buenos días, Seba. Acá Sergio para este lado. Hace un ratito pasé por Córdoba y Circunvalación. Realmente es bastante la demora que hay por el tema del accidente en Mendoza, así que los que pueden evitar pasar por ahí sería bárbaro. A cuidarse bastante, hace mucho frío, muchos accidentes. A levantar un poquito la patita, muchachos de la ciudad.
1: Bueno, le agradecemos a nuestro amigo y nos sumamos a su pedido. Desde temprano estamos anunciando accidentes en Avenida Circunvalación también y en otros puntos de la ciudad. Hoy con, bueno, un comienzo de semana bastante complicado. La recomendación, Avenida Circunvalación es una traza importante, de las más transitadas en la ciudad. Tiene una velocidad máxima establecida que es de 100 kilómetros por hora. Si le sumamos al mal mantenimiento, a la falta de iluminación, a la poca visibilidad, a eso le sumamos nuestra imprudencia, por supuesto que se convierte en un lugar muy peligroso. Así que, por favor, prudencia y pensar un poco de conciencia al momento de salir a la calle, de subirse al auto. No solamente el cuidado personal y de nuestros seres queridos que tal vez estén arriba del auto junto a nosotros, sino también el resto de las personas que están transitando por ese lugar. Así que el pedido de precaución ahora, con el hecho consumado, porque hay embotellamientos, hay complicaciones, por supuesto, a tener prudencia y tranquilidad. Si te tocó estar ahí, bueno, no te vuelvas loco, dejá de tocar bocina, dejá de querer pasar por la banquina o por el costado. No, quédate ahí, ya está, bueno, a estar tranquilo y esperar que se rehabilite el tránsito, porque las cosas pueden complicarse todavía aún más. 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Estamos haciendo este programa hasta las 9 de la mañana en Río 96.9.

Seba y equipo, buen día a todos. Primero darle las gracias por la compañía y decirle que pueden estar orgullosos por el trabajo que hacen. Felicitaciones. Te hago una consulta porque parece que a los ciudadanos comunes nadie nos cuida. ¿Por qué están ocupados todos los puentes debajo de circunvalación? 27, Mendoza, Avenida Perón, han hecho campamento. ¿Tenemos que convivir con eso? Te mando un abrazo grande, viejo.

0: 8 de la mañana, 10 minutos en toda la Argentina. Una mañana que se presenta con cielo despejado en Rosario con mucho frío, y vemos el testimonio de ese frío que nosotros no sentimos a esta hora porque estamos aquí dentro del estudio, lo vemos a través de nuestro ventanal aquí en Avenida Carballo 183, en el tercer piso del edificio Rivera, y vemos a la gente muy abrigada en la calle. Georgi, ¿qué temperatura tenemos a esta hora?
1: Se va, 0 grados tenemos a esta hora. Bueno. 0. Ni uno más ni uno menos. 0.
0: Como decía, enojada estoy. Como decía el chiste gallego, 0 grados, ni frío ni calor.
1: Ah, claro. Es verdad.
0: Bueno, acá hace un frío tremendo.
1: Acá frío.
0: Sin chiste, sin gracia, hace frío. Así que a abrigarse mucho, a ponerse la gorra de lana. ¿Sos usar accesorios? Gorros, por ejemplo.
1: Me quedan,
0: por ejemplo,
1: muy mal los gorros.
0: ¿Por qué?
1: Muy mal me quedan. Obviamente, si no me queda otra, uso gorro. Pero...
0: pero una gorra de lana, a mí me parece que queda lindo, me gusta.
1: A mí me
0: queda mal.
1: Me
0: gustan las chicas, ¿no?
1: A mí me queda mal, pero para mí depende cómo es la forma.
0: Es un accesorio que... pero vos sos una chica, una linda chica, te queda bien. Vos sos muy linda, George.
1: Es depende la forma de tu cabeza.
0: La cabeza. ¿Ves que tiene tu cabeza, Malo?
1: Mi cabeza es como más redondeada.
0: Sí.
1: Para mí le queda mejor a la gente que tiene cabeza más alargada.
0: Claudio Rabañán se ríe. Vos
1: claro,
0: decís que
1: te tapa un poco.
0: En una cabeza más alargada se acomoda mejor el gorro de lana.
1: Claro, te deja más cara.
0: Porque, más cara.
1: Claro, yo a mí es como que me tapa mucho, entonces tengo poco rango de cara.
0: Bueno,

0: plástico han desarrollado los rostros.
1: Caras alargadas,
0: caras alargadas. Bueno, viste que Botero pintaba los gordos.
2: ¿Viste? Igual si hace mucho frío, ya está, no pasa nada. Usamos gorro, claro, usamos lo que venga.
0: Yo estoy transitando esa época de mi vida.
2: Ya está. No te importa nada.
0: No me importa nada.
2: Ya me di cuenta.
0: Me pongo el sombrero, me pongo la gorra, me pongo los guantes, me pongo lo que haga falta, no me importa.
2: Un muñequito de nieve.
0: Totalmente. Así que bueno, no sos de usar gorro.
2: No soy
0: gorra,
2: de usar gorro.
0: Gorro de lana.
2: No.
0: Con pompón o sin pompón, es lo mismo.
2: Sí, tengo.
0: Sí.
2: Por las dudas, viste, cuando
0: por
2: hace mucho, mucho frío, sí. A veces voy al campo y hace un frío tremendo.
0: Claro.
2: Y ahí ya no me importa nada.
0: Sí.
2: Cara alargada, cara redonda.
0: Sí. Sí.
2: Pero tengo ese problema, viste.
0: Lo que no va más, me parece, son los cuellos de polar.
2: Y, viste, ya no se usan tanto. Ahora se usa más la chalina.
0: La chalina.
2: El otro día estuve viendo...
0: La vuelta de la bufanda.
2: Claro, le compré para una amiga por el cumple y vi que era todo chalina, no había otra cosa.
1: Uh-huh. Sí, ya es grasa ya el cuello de polar, creo. Es una moda superada.
0: Superada.
1: Claro, eso era cuando íbamos a la escuela, hace 20 años atrás.
0: El cuello de polar,
1: viste, que aparte se ponía en la cabeza.
0: A la cabeza.
3: Y tenía un cosito para, como un,
0: para ajustar.
1: Para ajustar.
0: Una, sí. Claro, se ajustaba.
2: Sí, sí, sí.
0: Bueno, vos, Rami, no sos de sufrir mucho frío.
1: No tengo accesorio.
0: Hoy estás de manga corta y una campera con un busito.
1: Sí, hacía frío la mañana. Ahora cuando salga creo que lo voy a sufrir un poco.
0: Bueno, me parece muy bien. Repetimos entonces, 0 grados.
2: 0 grado, ni más ni menos, con la humedad del 98%.
0: Pregunté antes, ¿cómo es? ¿0 grado o 0 grados?
2: Para mí es 0 grados.
0: 0 grados.
2: Grados.
0: Sí.
2: Claro.
0: Sí, sí. Lo pregunta porque no lo tuve claro.
2: Un grado. Ahí sí. Un grado.
0: 0 grados.
2: Creo que es 0 grados.
0: Bueno.
2: Voy a investigar. A ver qué.
0: Viste, pasa lo mismo con, viste, cuando el otro día decíamos lo de la alerta o
2: sí.
0: El alerta.
2: Bueno, ¿cómo es?
0: Se aceptan las dos formas.
2: Ah, bueno. Viste que
0: las dos formas.
2: Es como la marca Pepsi y Pepsi. Se usan las dos.
0: ¿Qué es Pepsi?
2: Se dice que se puede decir ahora.
0: ¿Pepsi?
2: Sí. Según la Real Academia Española. Sí, sí, sí.
3: Me voy.
0: No.
3: Después, gracias por lo que compartimos.
2: Lo mismo septiembre y septiembre.
0: Eso sí, septiembre y septiembre sí, pero ¿por qué?
2: ¿Sí?
0: Pepsi.
2: Claudio, hace poco,
0: no le gusta a Claudio. No, dice que no, a mí no, él no.
2: Y Pepsi ya no se puede.
0: No, ni Pepsi, ni Tassi, nada, no. Ni la
2: ni
0: calor.
2: Las pipas.
0: Y la calor, ni las pipas, por supuesto, las pipas no. Las tipas, ¿cómo las pipas? Y además, lo decimos con tiempo, que dice las pipas, va eliminado ese mensaje.
2: Claro.
0: Y lo bloqueamos de contacto.
2: Pero aparte lo nombramos 50 veces.
0: Mil veces, tan
3: ya
0: mal.
3: Explicamos
0: modulamos nosotros.
3: Ya explicamos que es un árbol.
0: Una clase de las tipas, Rodrigo, miró.
2: Claro.
0: Explicando, no nos escuchan.
2: Específicamente. Yo no lo puedo creer. Claro.
1: Se dice 0 grados.
0: 0 grados. Ahí está Ramiro, muy bien. Bueno.
1: Porque solo la unidad exacta impone la concordancia gramatical en singular, un grado. El cero y las cifras decimales concuerdan siempre en plural por no corresponder a la unidad exacta. Así que 0 grados.
0: Perfecto, 0 grados.
2: ¿Viste?
0: Bueno, mira ahora cómo está, Giorgi. Una décima de grado bajo cero. Sigue para abajo el termómetro.
2: No. Mira, te digo que lo mejor es quedarse en casa. Si no tenés que hacer nada.
0: Escuchando la radio, escuchando las canciones
2: escuchando
0: del río.
2: Escuchando la radio, sí.
0: Bueno, un saludo para todos nuestros amigos en esta última hora de este primer día de la semana. Seguimos informándote. Rodrigo Miró, adelante.
3: 45 mil millones de dólares. ¿Te gusta ese número?
0: Sí, un número lindo.
3: Mucho, es mucho. Bueno, eso es lo que anunció este último viernes Horacio Marín, CEO de YPF, como inversión para Vaca Muerta. Es la contraprestación o la posibilidad de lo que viene para esa zona del país. Recordemos que se esperan 40.000 puestos de trabajo nuevos en la zona de Vaca Muerta para los próximos 5 años. Hay muchos oficios y rubros, Seba. Yo estuve invitado hace un tiempo por el gobierno provincial en gira con industriales de la provincia que tienen un nicho espectacular para desarrollarse. Algunos, por ejemplo, vinculados a la provisión de servicios, los que hacen servicios vinculados a la electricidad y a servicios energéticos en Vaca Muerta, también los que pueden ampliar, por ejemplo, la provisión de transporte, etcétera. Es un nicho para el futuro, sin dudas, lo que pasa en Vaca Muerta. 45 mil millones de dólares, entonces, el número que propuso YPF en este Super Rigi, que es un mecanismo que tiene que discutir el Congreso, que permite o permitirá tener beneficios impositivos a las empresas con base tecnológica que generen inversiones en el país. Algunos dicen o sospechan o piensan, y no es que sean mal pensados, si es que hay información para pensarlo, que Peter Thiel, que es el CEO de Palantir, que estuvo hace poco reunido con Javier Milei, también con Federico Sturzenegger y con Luis Caputo, es quien propuso los lineamientos de que es el Super Rigi que tiene que votar el gobierno. Palantir, lo volvemos a decir, hicimos una entrevista la semana pasada, es una empresa que nació en Estados Unidos, que brinda servicios de inteligencia artificial al ejército norteamericano.

0: Americano y que quiere instalarse en la Argentina. A propósito de ese superrigi, YPF se sube a la posibilidad también de tener beneficios impositivos y ofrece un proyecto de 45 mil millones de dólares.
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3: Hola Sebastián, buen día. Estoy desde las 6 que estoy prendido a la radio como siempre. Como dijo otro de los oyentes, es lamentable empezar la semana con tantos accidentes sobre la avenida de Circunvalación. Una consulta, ¿no? ¿De quién depende avenida Circunvalación? ¿Del municipio, el mantenimiento del municipio, de la nación? Hace pocos días la transité durante la noche, es muy escasa la iluminación sobre la avenida y sobre los accesos, tanto por la zona oeste o por el este. Muchísimas gracias.

0: 8:20 de la mañana. Rodri, bueno, recién un amigo que nos dejaba un saludo, un mensaje también y una cuestión que planteaba el mantenimiento de Avenida Circunvalación.
1: Trato de explicar rápido. El mantenimiento corresponde a Nación. Es una ruta nacional.
0: Bien.
1: Si lo que pasó y tuvo que ver con falta de luces o de mantenimiento, la responsabilidad es de Nación. Luego hay una responsabilidad provincial de la Agencia Provincial de Seguridad Vial de controlar, por ejemplo, que no ande un caballo arriba de la circunvalación o en las rutas. Y después es Rosario. Por ende, si por ejemplo hay un vehículo fuera de norma que está circulando por las calles de Rosario y se sube a circunvalación, en la previa alguna inspección municipal no la vio. Pero en principio el lugar por donde hubo accidentes es de jurisdicción nacional.
0: Rami Superti, seguimos hablando de deporte.
2: Faltan 24 días para que arranque el Mundial.
0: Ya
2: lo tenemos a la vuelta de la esquina, cada vez menos. Hoy va a ser un día movido en cuanto a listas. Hoy hay presentación de la lista de Austria, que es rival de Argentina. Hoy presenta Congo, presenta Curazao. Hoy en principio presenta Brasil. Y acá la gran duda va a ser si está o no Neymar, después de lo que sucedió en los últimos días. Pero lo cierto es que fue un fin de semana donde Scaloni estuvo muy atento a ver cómo están los lesionados. Argentina tiene hasta el 30 de mayo, Scaloni en realidad, hasta el 30 de mayo para dar a conocer la lista definitiva de 26 que van a ir al Mundial. En el juego periodístico, lo hacíamos la semana pasada, ya hay 24 de 26 adentro prácticamente. Uno es Montiel, que llegaría con lo justo en principio después de no haber podido jugar el segundo tiempo el otro día frente a Central, pero dan los tiempos de recuperación.
0: ¿Vos pudiste ver cómo estaba vendado abajo del pantalón?
2: Sí, llama la atención. Evidentemente tiene que tener bien agarrado el músculo.
0: Me llamó
2: menos,
0: mucho la atención.
2: Lo más fijo posible. Es un Montiel que ya en el precalentamiento del partido anterior no pudo estar. Llegaba en principio con una sobrecarga, fue titular, salió reemplazado en el entretiempo y lo que River ha confirmado en las últimas horas es un desgarro en el cuádriceps. Lo que tiene Montiel, llega 24 días para el debut, Argentina juega 5 días después, es decir, 29 días para el estreno frente a Argelia, ese primer partido del Mundial. Son 20, 21 días de recuperación probables de desgarro, así que Montiel en principio sin inconvenientes físicos. Después hay que ver cuál es el criterio que tendrá Scaloni para subirlo o bajarlo. El único que está fuera por lesión es Juan Foyt, defensor que tuvo una dura lesión en el tendón de Aquiles y ya descartado, ni siquiera está en la lista de 55. Después lo tenés al Cuti Romero, que va a llegar con lo justo, tiene una lesión en el ligamento colateral de su pierna derecha. Hace rato que no juega Romero, que ya fue desafectado del Tottenham y que va a estar seguramente el domingo en Córdoba, alentando Belgrano en el Kempe. Ya lo dijo ayer Artime, lo va a ver el partido al lado mío, el Cuti, que alguna vez coqueteó con una posible vuelta al fútbol cordobés. Nahuel Molina, el lateral derecho titular, también está desgarrado. Fíjate los problemas de Scaloni. Montiel desgarro,
0: difícil
2: Molina también
0: la defensa.
2: Desgarro. Desgarro grado 1 hace una semana. Molina se recupera antes, en principio. Difícil la defensa. Lo bueno es la amnistía para Otamendi. Por lo menos va a tener a Otamendi dentro del campo de juego. Veremos si arriesga.
0: ¿Cómo
2: o no
0: está Otamendi?
2: Y Otamendi
0: termina
2: jugando. Otamendi se despidió del Benfica este fin de semana. Hubo mensaje en redes sociales también en lo que fue el último partido como local. Un Otamendi que va a quedar libre y que ya
0: va a venir a jugar a River.
2: Y supuestamente ya tiene una oferta arriba de la mesa. Está evaluando la posibilidad de regresar a River. Va de la mano todo con ver la Copa del Mundo que puede llegar a ser Otamendi, si juega o no, y en qué nivel lo termina haciendo. Y también está desgarrado Nico González, polifuncional por la banda izquierda, lesión muscular, arriba del certamen en principio con una recuperación total, pero son futbolistas que están dentro de los 24, van a ser 26, pero están atravesando distintas lesiones.
0: ¿Lisandro Martínez está jugando?
2: Lisandro Martínez está recuperado, fue viral en los últimos días una entrevista de Licha Martínez donde menciona a Newell's y dice como que le quedó una espinita pendiente. Mirá, cuando le preguntaron si le gustaría jugar en el fútbol argentino. Sí, Licha Martínez con chance de ser titular por esta lesión de Cuti Romero.
0: Estuvo mucho tiempo fuera de la cancha.
2: Y lesión ligamentaria, lo de Lisandro Martínez, que también con mucha personalidad. Es complicado jugar en el Manchester, es mucho más difícil jugar en un equipo que tiene tanta historia y que los resultados no acompañan, pero él sacó adelante, ha tenido debates públicos también con exjugadores que lo han criticado. La verdad que siempre muestra un gran temperamento dentro y fuera de la cancha. Lisandro Martínez es de esas personas que seguramente puertas adentro en el vestuario terminan sumando. Ayer fue titular Gio Lo Celso, fue derrota del Betis 3-1 contra el Barcelona en el Camp Nou. Lo Celso jugó el primer tiempo, salió reemplazado en el entretiempo por Isco. ¿Por qué digo esto? Porque Lo Celso es uno de los que está peleando por esos últimos dos lugares. Acá la clave va a ser si Scaloni decide 8 o 9 defensores. de qué va de la mano de ver cómo se recuperan estos jugadores que yo estaba mencionando recién. Porque si decide ir con 8, se abre un cupo más de mitad de cancha hacia adelante y ahí prácticamente Lo Celso va a ser número opuesto. Si él evalúa de que Cuti Romero no llega en condiciones, de que Otamendi tal vez no está para jugar con tanta seguidilla de partidos, o que Licha Martínez, otro que estuvo bastante lesionado, no puede reaparecer en su plenitud, ahí tal vez decide un defensor central más, tiene chance Facundo Medina, de esta manera se descarta un volante y ahí se complica más la participación mundialista de Lo Celso. Para mí Gio va a estar dentro de los convocados. En principio es un mano a mano con Perrone, es un Lo Celso Perrone para ver cuál es ese volante interno.
0: ¿De dónde viene Perrone?
2: Perrone es el ex Vélez que está en el Como de Italia. Y tiene una buena temporada y es socio de Nico Paz, eso le juega a favor, es un polifuncional, típico volante mixto, puede ser alternativa y puede llegar a trazar el paralelismo con lo que pasó con Enzo Fernández, por ejemplo, en la última Copa del Mundo, que se metió en la última convocatoria y después terminó siendo titular y hasta figura del equipo campeón. Pero bueno, son decisiones que tendrá que tomar Scaloni hasta el 30 y tiempo. Lo bueno para Scaloni es que él está viendo, por ejemplo, el nivel de Leo Messi. Un Messi que, al margen de lo que vamos a escuchar en instante, fue noticia porque fue una verdadera exhibición. Autor del primer gol, un golazo en la casa del Inter, que le dio triunfo 2-0 contra Portland Timbers. Primera vez que el Inter gana en su nuevo estadio. Una asistencia de lujo de Leo Messi, pero lo futbolístico queda en un segundo plano, Seba. Cuando estaba terminando el partido, minuto 83-84, empezó a sonar una canción que el argentino rápidamente identifica. ¿Qué es esta?
0: Que no es precisamente esta.
2: Que no es esta, ¿no? Pero.
0: No se escucha Bonnie Tyler.
2: Este es el ritmo.
3: Tiene otra letra.
0: Claro.
2: Es una canción que cantan los equipos.
0: Para los jugadores.
2: Para los jugadores.
1: Perdón, sí. Es el himno que suena cuando tu equipo va perdiendo con un equipo de menor valía.
2: O cuando el equipo viene mal y estás empatando.
0: Que le piden a ver si ponen.
2: Sonó en Vélez el otro día, en lo que fue derrota contra Gimnasia de la Plata en Liniers.
1: ¿Y cómo iban acá el Inter?
2: Acá ganaba 2-0 el Inter.
0: Mira, se ve que querían más.
2: 2-0, 5 minutos. Y sonó este tema, que lo cantaron en la previa.
0: Sí.
2: La barra brava del Inter Miami.
0: Sí.
2: Es un tema que tiene este ritmo. Sí. Messi escuchó el ritmo, lo conoce Messi también de Paul, pero con otra letra que no es tan extrema, pero también es crítica de la realidad.
0: Sí.
2: A ver si lo tenemos, Claudio, lo que cantaba la gente del Inter.
0: A su gente.
3: Bueno, mucho más light.
2: Claro. Respeten a su hinchada.
0: Respeten.
2: Claro. Bueno, es un canto crítico, pero es una marcha menos.
1: Hace un tiempo, antes que Messi llegue a Inter Miami, no me acuerdo cómo me había aparecido en redes el personaje Cachito Miami Beach.
0: Sí.
1: Un tipo de mataderos, ex hincha de Nueva Chicago, se instaló en Miami.
0: ¿Quién es Cachito Miami Beach?
1: Qué sé yo, un cuentapropista, un tipo que se fue a vivir a Miami con muchos argentinos y que terminó siendo, estaba cuando llegó Messi, el jefe de la barra del Inter Miami.
0: Mirá.
1: Cuando Ramiro me trae esta información, empiezo a buscar y bueno, a ver qué dice Cachito.
2: El descargo de Cachito.
1: Y Cachito dice, nos dejaron afuera de la barra, ahora son otros que, jódanse, miren a quién le dejaron la barra.
2: Claro. A los Ramón dijo, yo no soy, dijo Cachito. Yo no estoy acá.
1: Nunca hubiera imaginado, internas en la barra del Inter Miami.
2: Son unos cubanos, dice Cachito. Sí.
0: Ahora, claro, son todos latinos, cantan en español.
2: Claro, cantan en español. Por eso Messi y De Paul escucharon el ritmo y después escucharon la letra.
0: ¿Cómo reaccionó Messi?
2: Messi miró, hizo un gesto de como que no. De Paul fue más allá, se señaló el escudo. Hay un trasfondo. Según lo que pude averiguar Inter Miami News, la situación es así. La afición, es decir, la barra, estaba decepcionada por la falta de reconocimiento de los jugadores después de una racha sin victorias en casa. Entonces, ya de entrada decidieron no llevar banderas ni bombos.
0: Ajá.
2: Estaban solamente los hinchas. A pesar de ello, dice este portal, los hinchas se mantuvieron alegres durante la mayor parte del partido antes de corear a los jugadores para que los respetaran y los reconocieran. Quieren que lo vayan a saludar. Messi inicialmente gesticuló su propia frustración hacia los hinchas antes de saludar de vuelta. De Paul fue un paso más allá señalando el escudo. Los hinchas aplaudieron y el ambiente se elevó al instante, dice este portal.
0: Vale.
2: Después del pitido final, todos se fueron felices después de la primera victoria en casa en el Estadio Nou. Pero bueno, es un detalle, una particularidad, porque
1: el
2: video de Messi, claro, de Messi mirando y diciendo, ¿qué están cantando? No entendiendo por qué cantaban eso Lionel Messi, y De Paul también recriminando la actitud en este caso de la barra brava del Inter Miami.
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0: Hola, Seba, querido. Buen día.
1: Te habla Luis.
0: Bueno, yo te llevé una vez con el taxi. Ya fue. Escucha, quería que dejaste un saludito, un buen inicio de semana. Y como buen canallón que soy, perdimos, lo reconocemos. Pero no sé si alguien supo que Javier Ramírez es hincha de River, tiene un tatuaje en la espalda de Juanfer y de la fecha cuando le ganaron a Boca allá en la Madrid. Así que es difícil ganar un partido contra 12 jugadores. Buen fin de, aguante los guerreros. Y bueno, ¿qué vamos a decir sobre los porteños? Que tienen que respetar al campeón del mundo.

0: 8:38 en toda la Argentina. Mañana muy fría en Rosario. Estamos escuchando, estás escuchando, nosotros estamos escuchando a Harry Styles en Río Extra Primera Hora. Y ahora la vamos a escuchar a Giorgi Serafini.
1: Iba a decir algo de Harry Styles que no le fue muy bien con lo nuevo.
0: ¿No?
1: Tuvo canciones, estas tres canciones que sacó último, que es el adelanto de lo nuevo que se viene de Harry Styles. Apenas salieron, estuvieron en la cima de las listas mundiales, pero no duraron mucho tiempo. La evaluación que se hace es, la gente estaba ansiosa por escucharlo, pero después como que no se mantuvo. Así que vamos a ver cómo le va en las próximas canciones que lance Harry Styles y bueno, en la gira que va a hacer, obviamente. Pero bueno, vamos a cambiar de tema, vamos a hablar de los hermanos Gallagher.
0: Dale.
1: Que entraron en la lista de los más ricos de la música a partir de su gira en 2025. Era de esperarse por todo lo que fue la gira, la cantidad de entradas que se vendieron. Este regreso de Oasis el año pasado, que no solamente cumplió el sueño de millones de fanáticos, sino que también le cumplió el sueño en cuanto a las finanzas a Liam y a Noel Gallagher, que tenía bastantes problemas financieros con su ex esposa. Entonces justamente le venía muy bien y creo que encaró este reencuentro por ese lado. Bueno, toda una serie de presentaciones que rompieron récords y hicieron que los hermanos Gallagher ingresaran por primera vez a la famosa lista de ricos o Rich List de Sunday Times, que es este diario que arma esta lista. Incluye 41 espectáculos, la gira 2025, con entradas agotadas desde Melbourne hasta Buenos Aires, y resultó obviamente un negocio sumamente lucrativo para los hermanos Gallagher. Y la publicación de este diario británico estima que la fortuna combinada de los Gallagher, o sea, entre los dos,
0: ¿cuánto?
1: En unos 473 millones de dólares aproximadamente.
0: Qué bárbaro.
1: Esta cifra los posiciona en el undécimo lugar de las fuerzas más acaudaladas de la música en Reino Unido. Según esta revista, la reunión generó ingresos brutos por 297 millones de dólares, de los cuales cada hermano habría embolsado cerca de 63 millones. Y solo por el concepto de la venta de entradas y la comercialización de productos. Pero bueno, es mucho más que eso también. Las leyendas que lideran este ranking son, supuestamente, según este diario, el propietario de Warner Music, que lidera la lista con una riqueza que supera los 33.800 millones de dólares. Obviamente muy alejado. Bueno, y por encima de los hermanos Gallagher está Ed Sheeran, que tiene 517 millones de dólares, y los líderes de los Rolling Stones, Keith Richards y Mick Jagger, que también tienen fortunas individuales de aproximadamente 568 millones de dólares. Y en la cima de todos los músicos,
0: ¿quién?
1: Está, por supuesto, Paul McCartney.
0: Mirá.
1: Que el ex Beatle está en el primer puesto de los músicos, como decíamos, con un patrimonio de 1.050 millones de dólares.
0: Impresionante.
1: Elton John está también firme en la lista, con unos 605 millones de dólares en su haber, según esta revista. Así que tendríamos en la cima Paul McCartney, Elton John, después los líderes de los Rolling Stones, después Ed Sheeran, y le seguirían los hermanos Gallagher, que ahora se metieron, así que deben estar muy contentos. Por eso también fueron tirando algunas ahí algunos rumores. Liam dijo que tenían ganas de volver el año que viene, cuando se queden sin dinero,
0: claro,
1: cuando
0: se gasten, sin juntamos plata, de nuevo,
1: vamos de nuevo y hacemos otra presentación. Vamos a ver si, bueno, también...
0: Que vengan a la Argentina, que inviertan acá, que tenemos el Rigi.
1: Claro, lo necesitamos.
0: Ahora el Super Rigi, que vengan los Gallagher a poner algo.
2: Bueno, pero viste que varios artistas tienen sus bodegas.
0: Que pongan un bar acá en la zona pampeana, que no se vayan tanto para la cordillera.
1: Bueno. Bueno, en Areco, ¿no era que había ido Liam Gallagher después
0: bueno,
1: de...?
0: Bueno, que pongan Areco.
1: Que ponga algo ahí.
0: Alguna peña gauchesca, claro, costumbrista.
1: Y canten las canciones de los Gallagher, pero en formato folclórico.
0: Formato folclórico, alguna peña de las Gallagher.
2: Si les gusta mucho Areco, el fútbol, podrían, no sé, asociarse a algún club de fútbol del ascenso.
0: Claro. Bueno,
1: Oasis, sí. ¿Ustedes qué lo veían? ¿Lo vería más cerca de qué club de acá? Ponele, Oasis.
0: Y el Grano Celeste, con Manchester City.
2: Claro. Ahí va, es un club popular además.
0: Sí, sí, sí.
1: Viste que hay
2: además,
1: gente...
2: Además un club que el Manchester City durante años no ganaba nada.
0: Claro.
2: Mucha hinchada, pero no ganaba nada.
0: Claro, claro. Claro,
1: ojo. Viste que hay gente que compara como los músicos o las bandas. Se hizo, no me acuerdo en qué programa, una comparación de las bandas y los músicos internacionales con los equipos de fútbol. Por ejemplo, Coldplay era más River.
0: Mirá. Déjalo ahí mejor.
2: Es verdad.
1: Después lo voy a buscar,
2: visto,
1: ¿viste?
2: Lo había visto ese meme.
1: Después sí. Lo voy a buscar, está bueno, se viralizó.
0: Está bueno.
2: ¿YouTube qué sería?
0: Podría ser River también.
1: ¿Los Rolling?
2: Refinado. ¿Los Rolling? A ver, acá se suma Ramiro.
1: ¿Vos qué decís, Rami?
0: Boca.
2: Boca. Los Stones son Boca.
0: Los Stones son Boca.
2: ¿Y de los clubes de Rosario? A ver si nos jugamos. ¿Con qué banda se podrían identificar a nivel internacional?
0: Dejémoslo ahí.
3: Ahí entras en un terreno
2: no
3: complicado.
2: No quiere, Seba, no quiere.
0: Dejémoslo ahí,
2: no,
1: la gente nos puede decir, ¿eh?
0: Dejémoslo ahí. Bueno.
1: Así que bueno, contentos los hermanos Gallagher con lo que fue esta gira y esperemos que, bueno, tengan ganas de juntar más dinero y que salgan con otra gira, que la verdad que fue increíble y por supuesto muy emotiva para todos los fans.
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1: Ocho de la mañana, 49 minutos. La temperatura en Rosario a esta hora, una décima de grado bajo cero. Cielo despejado con neblina, la humedad del 98%. Hacemos un repaso por los títulos de nuestro portal de noticias, redboing.com. Dos accidentes graves en Circunvalación durante la madrugada. Uno terminó con un motociclista fallecido. Bullrich y Karina Milei dejan tensiones para avanzar con la reforma electoral. Además, Santa Fe alcanzó una cifra histórica de residentes en la ciudad. Final confirmada, Belgrano pasó a la final y jugará contra River en Córdoba. Milei inicia la semana con exposiciones sobre economía argentina. Licencia de motos que cambia desde este lunes en Santa Fe. Todo esto y mucho más lo encontrás a esta hora en redboing.com.
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1: Una décima de grado bajo cero, la temperatura a esta hora, cielo despejado con neblina, la humedad del 98%, 8 de la mañana, 51 minutos.
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0: 8:53 en toda la Argentina, en el Día de la Escarapela Nacional. Hemos recibido algunas fotos de algunos amigos y amigas luciendo la escarapela celeste y blanca que mandó a confeccionar el general Manuel Belgrano. Bueno, a lucir la escarapela y a retomar esos hábitos tradicionales, nacionales, que han perdido vigencia, lamentablemente. Hoy, en el Día de la Escarapela Nacional, recordamos entonces a don Manuel Belgrano y esa decisión de mandar a incorporar ese símbolo celeste y blanco. Lo último tuyo,
1: es nota Rodri. De etapa hoy en La Nación, la posibilidad de que gobernadores opositores al gobierno nacional establezca una misma fecha de elecciones para 2027. Consulté en el entorno del gobernador Puyaro, me dijeron, Rodrigo, hasta el final del Mundial no se habla de política.
0: Claro. ¿Estás de acuerdo vos, Ramiro?
2: Por supuesto.
0: Eso? Ahora empieza el Mundial, nos olvidamos de todo, se postergan todas las decisiones.
2: Se termina Dorni, se termina todo.
0: Todo, se termina todo.
2: Vamos a la agenda deportiva del día. Hoy juega el Arsenal contra el Burnley, puede ser campeón en esta fecha que se juega entre semana, que en realidad ya comenzó el fin de semana. El Arsenal está 2 puntos arriba del Manchester City, que juega mañana. Si hoy gana y el City no gana, hay nuevo campeón en el fútbol de Inglaterra. Empezó la quali de Roland Garros, estamos en previa a lo que va a ser uno de los Grand Slam más importantes, tal vez el predilecto de los argentinos. Hay 7 argentinos clasificados en la quali. Ya perdió Fikovic esta mañana bien temprano. Están jugando Guido Olivieri y Facundo Díaz Acosta. Más tarde Fede Gómez, Alex Barrena y también Fede Coria, que está en la quali de Roland Garros. Y por supuesto también playoff de la NBA. Hoy arranca final de la conferencia de oeste. Oklahoma City Thunder, que barrió a Los Ángeles Lakers, contra San Antonio Spurs. Y mañana la final de conferencia del este, New York contra Cleveland.
3: Lady Gaga hizo el espectáculo junto a Apple Music, donde se despidió de Mayhem, llamado Mayhem Requiem, pensado como una especie de funeral artístico para cerrar la era de su álbum Mayhem, que le trajo tanto éxito. Bueno, el show fue grabado en un teatro en Los Ángeles y tuvo una estética súper oscura y teatral, y ella misma dijo que el álbum representa el caos en su cabeza y una convivencia con distintas versiones de sí misma. Si quieren ver este espectáculo, lo pueden ver en Apple Music, justamente, que todavía se encuentra en la plataforma. Y en cuanto a lo nuevo de Lady Gaga, se dice que estuvo grabando algo nuevo en el estudio. Y entre los fans se habla de que podría venir una etapa más tranquila, más personal, porque Lady Gaga habló hace bastante tiempo, se comprometió, tengamos en cuenta, y tiene ganas de ser madre. Ajá. Entonces a lo mejor debe tener con esto de, bueno, cerrar un poco esta etapa oscura para entrar en una etapa nueva, con nuevos sonidos y también nuevas intenciones en cada una de sus letras.
0: Amigos, nos vamos despidiendo con los datos del tiempo. Georgie, 0.1 grados bajo cero. ¿Cómo va a seguir esto?
3: Sensación térmica, Seba, de 2 grados bajo cero.
0: Bueno.
3: Así que mucho frío, va a seguir este frío durante esta semana. Vamos a transitar por mínimas que van a llegar a los 1 o 2 grados bajo cero. A abrigarse, máximas que pueden llegar a los 18 grados. Hoy lunes máxima de 16, con cielo despejado durante el resto de la jornada.
0: Que tengan todos un muy buen comienzo de semana. Seguir escuchando Río 96.9 y los invitamos mañana, pasadas las 6 de la mañana, pegaditos a Río ADN, nuestro servicio informativo, para que hagamos juntos el Río Extra de martes. Que tengan un excelente día. Nos reencontramos, Dios mediante, mañana. Chau.

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2: A minutos de las 10 de la mañana actualizamos la información del tránsito en Rosario y la región para Río GPS. Mañana caótica en el Gran Rosario debido a graves siniestros viales en la avenida Circunvalación. Se reporta que a la altura de Uriburu se produjo un choque fatal entre un camión y una moto, lo que genera severas demoras en la mano que va hacia el norte, afectando el paso desde avenida Presidente Perón, ex Godoy. Se advierte que la circulación también se encuentra colapsada a la altura de Mendoza por otro fuerte accidente entre motociclistas. Se detalla que el operativo de emergencia interrumpe parcialmente el sentido hacia el sur, provocando una importante congestión vehicular que ya se extiende hasta la zona de Juan José Paso. Se añaden complicaciones menores en la intersección de 27 de Febrero y Castellanos por un choque entre una moto y un utilitario. En tanto, se comunica que el puente Rosario Victoria y los accesos a las autopistas a Buenos Aires, Santa Fe y Córdoba operan sin interrupciones de momento, aunque con la alta densidad habitual de un inicio de semana y visibilidad reducida por la neblina. Monitoreo de tránsito y servicios en tiempo real para Río GPS. En cualquier momento volvemos. Más información en redpoint.com. Bien informados.
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1: Cerca de las 11 de la mañana actualizamos la información del tránsito en Rosario y la región para Río GPS. En la actualización de la última hora en materia de transitabilidad dentro del Gran Rosario, persisten severas complicaciones derivadas de los graves siniestros viales de la mañana. Se confirma que la avenida Circunvalación y Mendoza se terminaron de esclarecer los motivos del colapso vehicular, indicando que el fuerte choque en cadena que involucró un camión cisterna y a varios motociclistas fue provocado por una cama que habría quedado pirada sobre el asfalto. Se detalla también que este episodio continúa generando importantes demoras y desvíos debido a los operativos médicos y policiales que trabajan en el lugar, manteniendo una congestión masiva de vehículos que todavía alcanza la zona de Juan José Paso. Se reporta asimismo que continúa en lento ordenamiento de tránsito en el sector de Avenida Circunvalación y Uriburu tras el trágico accidente en el que falleció un motociclista al colisionar con un camión estacionado. Advierten que la calzada sigue parcialmente reducida en la mano que fluye hacia el norte, impactando de forma directa y generando demoras en los accesos desde Avenida Presidente Perón, ex Godoy y el Boulevard Seguí, por lo que se recomienda a los conductores extremar la prudencia. Por otra parte, comunicamos los principales cortes totales programados para esta jornada por obras de mantenimiento en el entramado urbano. Se señalan interrupciones completas sobre Boulevard Seguí, entre San Martín y Entre Ríos y Doroño a Dorrego, quedando cerrado el cruce vial de Moreno, en la avenida Ovidio Lagos, entre Uruguay y Garay, y en calle Buenos Aires, entre San Juan y Mendoza, por trabajos de la EPE. En contraposición, añaden que el puente Rosario Victoria y los accesos a la autopista hacia Buenos Aires, Córdoba y Santa Fe se encuentran liberados y operan con normalidad. Actualización de tránsito y servicios en tiempo real para Río GPS. En cualquier momento volvemos. 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
1: Mediodía en Rosario, la temperatura a esta hora es de 7 grados 5 décimas, la humedad del 80%. Fuerte reclamo de Santa Fe a Nación por el estado de circunvalación. Tras los dos graves accidentes en Avenida Circunvalación de esta madrugada, el secretario de la Agencia Provincial de Seguridad Vial, Carlos Torres, denunció falta de mantenimiento y control por parte de Nación. Circunvalación es una vía nacional y hoy el gobierno nacional no participa en nada, afirmó. Milei enfocará su agenda en economía y empleo con dos exposiciones públicas. El presidente Javier Milei participará esta semana de dos charlas centradas en la macroeconomía, el mercado laboral y el potencial productivo argentino en la previa del Cabildo Abierto de la Libertad que el oficialismo realizará el 25 de mayo en la provincia de Buenos Aires. La OMS alerta por brotes de hantavirus y ébola. El director general del organismo advirtió sobre el avance de enfermedades infecciosas mientras distintos países refuerzan controles y vigilancia epidemiológica ante posibles nuevos focos de contagio.
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1: El dólar blue en Rosario abrió la semana en 1.430 pesos para la venta. La cotización de la divisa en Rosario se ubicó este lunes en 1.399 pesos para la compra y 1.430 pesos para la venta, mientras que el promedio oficial operó en 1.377,23 para la compra y 1.427,38 para la venta.
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1: Lunes en la ciudad con máxima de 16 grados, neblina durante la mañana y cielo despejado para la tarde y la noche. Mañana martes mínima de 1 grado bajo cero, máxima de 18 con cielo despejado para el resto de la jornada. Ahora 7 grados 5 décimas la temperatura en Rosario, la sensación térmica es de 6 grados 2 décimas, cielo despejado, la humedad del 80%.
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